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0: Oye, oye, ¿dónde habéis grabado este disco?
1: Joder, tío, en el local.
2: ¿En qué local? Bailén 14 en Madrid.
0: ¿Bailén qué?
1: 14.
2: Bailén 14.
0: Oye, suena muy bien. Oye, tengo un grupo de rock and roll, voy corriendo a grabar.
2: Voy a grabar un disco.
1: En el local. 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

Hola, ¿qué tal? ¿Cómo estáis? Muy buenos días. Bienvenidos a una nueva edición de sábado de La Mirada Negra. Edición correspondiente al 19 de septiembre del año 2026. Y van por delante dos horas de Radio Rock con actualidad, con conciertos a los que hemos asistido, por fin, porque he tenido un

programas muy especiales. Bueno, no está mal ir comenzando la temporada y haciendo cosas diferentes, aunque han venido de forma muy consecutiva. Tenemos también entrevista que saldrá en directo, esperemos que perfectamente, con Suno de Dallin, presentando su último trabajo discográfico, tercero en su carrera, A Throne of Ashes, que me parece una auténtica maravilla. Se me había quedado ahí colgado hace prácticamente un año, que veía la luz, algo menos, y creo que merece ser reivindicado y defendido ese trabajo de Doom Death, melódico, de tremenda calidad. Serán los invitados hoy, si todo va como es debido, Suno de Dallin aquí en La Mirada Negra, a través del teléfono. Como siempre, agradecerte tremendamente la escucha, esperando que las dos próximas horas de radio sean de tu provecho. Sabéis que aceptamos también peticiones, críticas positivas y negativas, y hasta destructivas si queréis, porque si son así, seguramente me las pase por el forro. Si son constructivas, las tendré en cuenta. Bueno, las destructivas en el fondo también. Pero si veo que la intención es sobre todo pues hacer daño, pues evidentemente habrá que ponerse una coraza contra ellos. Si hay, sin embargo, crítica fundamentada, por supuesto que siempre será bienvenida y aceptada. Y las críticas positivas pues me dan muchísimo ánimo para continuar, también hay que decirlo. Bueno, y alguna negativa también, siempre y cuando sirvan para intentar mejorar. Aunque, por supuesto, esto es Radio Libre y podemos hacer lo que queramos. Eso es algo que nos diferencia pues de los medios convencionales, digamos, y esperemos que sea algo que juegue a nuestro favor. Así que vamos a ir arrancando. Reitero el agradecimiento por estar ahí al otro lado de la escucha y vamos con un auténtico clasicazo que ayer pudimos disfrutar en el concierto de Parabellum en Rontegui, en el barrio de Rontegui, en el Rockantegui, nueva edición del Rockantegui, que se consolida por estas fechas como una cita que trae auténticos grupazos. Ayer, Parabellum, que eran los locales porque son de aquí, pero bueno, estamos hablando de una banda completamente mítica y de capaces que nos visitaban desde Cataluña. Escuchamos este clásico de Parabellum.

Qué auténtico temazo, que igual no es de los que la gente probablemente más recuerde, pero por lo menos en los últimos años, cada vez que veo esta interpretación en directo, a mí se me pone el vello de punta. La vela se apaga, año 1994, llegaba aquel Charriboda, ya habían dado mucho que hablar y habíamos escuchado ya muchas canciones por nuestra zona, que quisiéramos o no, porque en aquella época, pues aquellos 90, sonaba para Belún con los discos anteriores, con el Hace Falta, con el Bronca en el Bar, el No Hay Opción ya de los años 80, del 87. O sea, es que llevamos una banda pues que lleva funcionando más de 40 años, ahí es nada, y siguen subiéndose a los escenarios. Yo creo que muy buena forma, la verdad, que sus canciones hacen mella en todos sus seguidores y además se cascan unos conciertos, pues el de ayer yo creo que superó las 2 horas, podríamos decir. Para una banda, digamos, que bueno, muchos catalogan de punk rock, no es exactamente así, pero probablemente no es el único estilo, digamos, que abarcan, pero sí que tienen esa actitud, ¿no? Y además son una banda de no dar mucho a la chapa, tocar enlazar un tema con otro, y sin embargo son capaces de mantener la intensidad de un concierto a día de hoy durante todo ese tiempo en el escenario, aunque Josu Corcostegui tuviera que abandonarlo por un momento para ir al servicio, que son cosas que pasan. Pero la verdad que el concierto no tuvo tregua, ¿eh? O sea, fue un concierto de principio a fin, para enmarcar donde además cabe destacar la defensa de los temas del Grito del Hambre, trabajo que llegó en 2022 después de 24 años sin trabajo discográfico de Parabellum. Llegaba un nuevo disco, sabemos lo difícil que es encajar nuevas canciones con clásicos que son pues auténticamente legendarios en la memoria de más de una generación, y considero que esos temas del Grito del Hambre, que cayeron unos cuantos, han encajado perfectamente en el repertorio y que provocan también una muy buena reacción en el personal. Evidentemente no puede compararse con clásicos ya tan súper reconocidos como Envenenado, que llegó precisamente para acabar el concierto, como podíamos esperar, pero también otros como Cuerpo a Cuerpo, por ejemplo, o yo que sé, o alguna otra canción, o Las Paredes, La Locura, por supuesto, pues son temas muy clave en cuanto a respuesta del personal, pero en cuanto a calidad, pues Demonios en el Jardín, por ejemplo, del último trabajo discográfico, no creo que le vaya para nada a La Zaga o Somos un Tren Vivo, por ejemplo. Y por supuesto este de La Vela se Apaga, lo que yo destacar, porque igual no es de esos primeros grandes clásicos que uno se acuerda de Parabellum, creo yo, por lo menos, y sin embargo en directo lo que provoca a mí me parece brutal. Yo solo vive, no está esa colaboración de Vulpes, que sí quedó registrada, por cierto, en el directo que grabaron en Santana 27 hace algunos años, pero el propio Josu hace una interpretación realmente brutal. Algún alegato, ¿no? Ya digo, no hablan demasiado, pero algún alegato a favor de la sanidad pública, como no, en un tema como Nos Engañan. Luego podríamos matizar cómo se gestiona el dinero, eso es otro tema, pero por supuesto tener ese acceso a la sanidad, pues claro que es algo completamente fundamental, y fue de lo poco que nos comentaron. Sí que es verdad que medio nos engañaron, no fue un engaño total, pero nos engañaron cuando dijeron que no hacían bises y que no tocaban la nieve, porque hubo pequeña trampilla, ¿no? En el sentido de que pararon el concierto para hacerse la foto final y luego siguieron tocando y dijeron que no era un bis, era simplemente pues eso, que se hacían la foto antes para que la gente no se marchara. Pero bueno, podríamos catalogar que a partir de ahí pues llegaban los bises, que por cierto en esa parte final hubo temas con la intensidad de Bronca en el Bar o de Texas, ¿no? Pues eso, canciones con mucha tralla, y luego por supuesto Envenenado. También dijeron que no tocaban la nieve, pues es cierto, pero sí la cantaron y dejaron que el público la cantara. Así que bueno, sabemos cómo son los músicos. En fin, clásicos de verdad del rock para Parabellum, que es un lujo poder seguir teniendo en los escenarios. Comentaban que hacía 30 años habían tocado allí en el barrio de Rontegui, 30 años después volvían a tocar en Rontegui, y haciendo cálculos, Josu comentaba que dentro de 30 años pues igual otra vez. Ojalá fuera así, pero en cualquier caso disfrutemos de estas bandas mientras puedan seguir en activo, porque es magia la que crean entre unos seguidores apasionados, con una Plaza San Luis o Plaza de Beguichu, como queramos llamarla, abarrotada, muchísimo público en el día de ayer. Yo diría que de las ediciones del Rockantegui, una de las que más público creo recordar. Pero claro, es un espacio abierto y tampoco puedo hacer el cálculo, pero es la sensación que tuve, y también es verdad que en esta ocasión, al contrario que en los últimos años, acompañó plenamente el tiempo. No hubo lluvia, no hubo amago de tormenta, como ha habido otros años, y fue todo fenomenal. Y también hay que romper una lanza a favor, dejando ya al margen a Parabellum, a favor
De Capaces, banda catalana, también con larga trayectoria, pues prácticamente 30 años. De hecho, alguno de los temas que... Si la banda no tiene 30 años, alguno de los temas que nos interpretaron sí que los tiene. De hecho, Martillo, la vocalista de la banda, Martillo Fontana, que es una auténtica bestia en el escenario, pues comentaba que algún tema tenía 30 años y que seguía funcionando perfectamente. Desde luego, un grupo de Capaces que habrá venido funcionando más o menos, creo yo, más o menos en el underground. De hecho, diría, por la sensación, que mucha gente igual ni conocía de Capaces. De hecho, literalmente, escuché un comentario al lado mío, vaya descubrimiento, pues llevan ya unos cuantos años. Yo tampoco les he hecho, realmente les he prestado demasiada atención. Ellos hacen un punk rock, que igual no es exactamente el estilo que a mí más me gusta, ese punk rock tan directo, pero verles en el escenario, transmitir esa actitud, esa energía, funcionar la banda como funciona, pues golpeando, ¿no? Si tienen a Martillo pegando fuerte, es porque también detrás hay una banda pues que desde luego pues hace las cosas muy bien. Y hay que romper una lanza a favor de ellos y decir que tenemos una banda de punk rock ya con largo trayecto a la que esperemos que le quede mucha mecha por delante, porque tienen unos directos espectaculares y una colección de canciones pues que en los que, si para ver un tocaron 2 horas y pico, pues desde luego los 40 y tantos minutos que pudo estar en escena de Capaces dieron mucho de sí por esa intensidad y esa capacidad de enlazar un tema con otro. Por cierto, que he hablado de la presencia femenina de Martillo en la banda, ¿no? Y también hay que destacar la presencia femenina en la batería, que no lo he comentado, de Parabellum, que en los últimos conciertos han venido acompañándoles en la batería Miriam de Chulería Joder, y la verdad que también desempeñó un gran papel. Una puntualización sobre quién ha estado tras la batería en este concierto de ayer, en el concierto de Parabellum, con Josu, ya sabéis, últimamente pues liberado de la batería y haciéndose cargo exclusivamente del micrófono. Fantásticas actuaciones, las haré crónica por escrito en cuanto me sea posible para la página web, en lamiradanegra.com o lamiradanegra.es podréis leerla y tener algunas imágenes. Y seguimos adelante y vamos a retomar un anuncio que hicimos hace algunos programas, que fue el paso por Bilbao de Mickey D with Friends, el batería, que fue la batería de Motorhead. Viene con esta banda en, digamos, en solitario, tocando canciones de Motorhead, y estará en Bilbao el día 6 de diciembre en la Sala Santana 27. Se ha conocido la banda que hará las veces de telonera o que les acompañará. A algunos a veces no le gusta, yo que sé, la palabra telonero, pero yo creo que es el que va a abrir para ellos, así que creo que no está mal empleado, ¿no? Un invitado especial, digamos, Negra Calavera, de aquí de Vizcaya, así que seguimos con punk rock, con actitud, y recordamos este Espérame en el coche, de hace ya algunos años, 2021 creo que se editó este trabajo discográfico. Banda compuesta por míticos componentes de la escena vizcaína, que facturan punk rock de esta manera tan sensacional.

Pues ahí está esa fenomenal banda de punk rock de aquí de Vizcaya, Negra Calavera, el 6 de diciembre abriendo para Mickey D with Friends en Santana 27 en Bilbao. Cambiamos un tanto el estilo, pasamos al heavy metal con uno de los grandes nombres del heavy metal estatal, como son Warcry. Han estrenado nuevo single con imágenes recogidas en vivo. El hombre en el espejo lo compartimos contigo, Warcry desde Asturias.

0: Martyrs es una de las maravillosas composiciones que se encuentran en el último trabajo de Sun of the Dying, fenomenal obra de Doom Death, de esta formación que en apenas unos años, con tres trabajos discográficos en esta última década, pues creo que se ha consolidado como uno de los grupos más destacables dentro de este estilo, al menos a nivel estatal, pero bueno, yo iría más allá incluso. A Throne of Ashes es el tercer trabajo discográfico de la banda madrileña y confirma lo que ya venía pues muy bien hecho en trabajos anteriores como The Roar of the Furious Sea y The Earth is Silent. Han pasado unos añitos desde este último disco que he comentado, The Earth is Silent, que llegó en 2019, pero en 2025 a finales nos llegaba este trabajo discográfico, A Throne of Ashes, que creo que no debe pasar desapercibido porque tiene una inmensa calidad. La banda pues se le ocurra en cuanto a composiciones y son capaces de demostrar que existe belleza dentro de los sentimientos más oscuros, dentro de esa sensación agónica, de esa sensación de dolor, ¿no? De melancolía a veces también, pues dentro de todo ello encontramos una belleza tremenda en estas melodías y en estas composiciones como la que hemos escuchado, como es el caso de este Martyrs. Y para mí es un auténtico placer en el día de hoy saludar a dos de sus componentes. Concretamente, si todo va como es debido, tendremos al otro lado del teléfono a su guitarrista Daniel Fernández Casuso y a su bajista José Yuste. ¿Estáis por ahí los dos? Bienvenidos a La Mirada Negra.
1: Estamos, Antonio. Hola,
2: buenos días, estamos.
0: Bueno, pues encantadísimo de teneros por aquí.
1: Encantado nosotros de estar aquí.
0: Y vaya por delante la enhorabuena por el trayecto de esta fenomenal de formación y este trabajo discográfico, creo que lo merecéis.
1: Pues muchas gracias.
0: Y además ya como el disco se editó en noviembre, hay veces que no me ocurre esto, porque podemos hacer muchas veces entrevistas con discos recién editados, pero vosotros podéis ir haciendo un balance, ¿no?, de lo que está suponiendo esta tercera obra para Sun of the Dying.
1: A ver, sí, desde noviembre de 25, cuando sacamos el disco, la verdad es que ha sido increíble, sobre todo por la recepción que hemos tenido. No nos esperábamos que tuviéramos tanta respuesta por un lado y tan buena por otro. Como bien has dicho, pasaron unos añitos desde que hicimos el Jerry Silent en 2019. Hubo parón de la gira presentándolo con la pandemia y todo eso. Estuvimos casi todo 21 y 22 girando por España presentando este disco. Y casi cuando estábamos entre bolo y bolo, estuvimos trabajando en este disco. En el 24, si no recuerdo, a finales lo grabamos. Se estuvo preparando cosas, maquetando, etcétera, durante el 25 y al final lo sacamos. O sea, ha sido largo, pero estamos muy contentos con los resultados y sobre todo nos ha tenido el buen... Me ha gustado mucho, vaya.
0: igual, mucho tiempo desde que estuvo grabado hasta que salió el disco. ¿Algo que ver con el tema discográfico? ¿Estáis con AOP Records o ha habido alguna otra condicionante?
2: No, al final lo que pasa es que, vamos, como de saber, todo el mundo sabe, hacer un disco no es llego, lo grabo y sale. Primero tuvimos que, vamos, la idea de grabarlo con Simón y mezclarlo con Javi, Montauer, la llevamos tiempo, pero al final creo que hay que encontrar el slot de grabación, el slot de mezcla, contactar con AOP, que también tienen tu slot de salida, porque no lo podíamos haber tenido antes, pero no nos gustaba. O sea, era como vas a ir en verano y no va a tener ningún tipo de difusión. Entonces ya nos vamos casi a noviembre. Tenemos también que toda la maquetación del árbol, preparar todo. O sea, no es una cosa... Podríamos haberlo tenido antes, ir meses antes, posiblemente, pero no hubiese salido como queríamos tampoco.
0: ¿Ha habido como diferencia con respecto al anterior trabajo discográfico? Porque yo creo que la grabación ha sido similar, creo que era el mismo estudio, corregidme si me equivoco, pero sí que habéis querido contar con Javi Félez en la masterización. ¿Qué habéis querido buscar con ello?
1: Y la mezcla.
0: La mezcla, ¿sabes? ¿Qué habéis querido buscar con ello?
2: A ver, Javi... casi todo el mundo lo conoce, además ahora pues está todo mal pegándolo tan arriba. Nos gustaba cómo mezclaba y cómo masterizaba. Creíamos que para nosotros... iba a ser un punto a favor. O sea, Simón con el Dirty Siren me hizo bien, pero esto era, no es decir, nada, es que es un punto más. O sea, entonces es lo que buscábamos. Y además es que lo tuvimos bastante claro desde el principio. Queríamos ese combo. Nos gusta mucho así como graba Simón en Dirty Hall estamos muy cómodos con él, se trabaja muy a gusto, y la verdad que con Javi nunca habíamos trabajado, pero igual, todo rodado.
0: A mí, la sensación que me ha dado es que el disco suena más limpio que los anteriores, como que se ha pulido, y también creo que suena como, no sé si decir, más orquestal, más sinfónico. Se ha realzado, digamos, la elegancia del sonido de la banda. No sé si también ese es uno de las consecuencias de esta masterización y mezcla, o también propio de las propias composiciones que igual han evolucionado hacia ese terreno.
1: Yo creo que es más la diferencia en la producción, lo que hemos dicho, aunque la grabación sea similar, nosotros también, con lo que hemos grabado, el equipo con el que hemos grabado, lo hemos llevado un poquito más trabajado desde casa, por ejemplo, y solo en el estudio lo hemos perfilado. Y luego también lo que se ha dicho del tema de que el hecho de que se haya mezclado, masterizado, de otra, más que diferente, o sea, más que más limpio, es que es diferente, o sea, queda todo más pulido, más definido, y por eso se realzan cosas como pues la elegancia, los detalles, ¿sabes? Que es como que brilla todo un poquito más, no porque lo busquemos, sino que es una consecuencia de cómo hemos trabajado.
0: Como he comentado antes, yo no sé si os estáis de acuerdo con la definición, ¿no? Esos sentimientos oscuros muchas veces pues refleja ese dolor, ese desgarro, esa sensación agónica, pero sin embargo se encuentra dentro de esa oscuridad como esa belleza, ¿no? No sé si decir que parece como que hay algo luminoso dentro de lo que puede ser algo que suena hasta trágico, ¿no? Por muchos momentos.
1: Sí, ahí dentro hay algo de épico, ¿no? De todo esto, o sea, por mucho que sea oscuridad y soledad y todo eso, también hay una reafirmación, también hay una belleza y también hay un pequeño de triunfo en ello. O sea, no todo es para abajo, para abajo, para abajo, para abajo. A veces estar abajo te encuentras a ti mismo y por eso mismo dices, aquí estoy yo.
2: Al final también es un poco la luz al final del túnel.
1: También.
2: Siempre algo bonito ya al final, esa luz al final que llama.
0: Sí, son tiempos también que para componer música oscura son bastante adecuados. Fijaros lo que hemos hablado.
1: Propicios, diría yo.
0: Eso, sí, señor. Hemos hablado de lo que supuso la pandemia, de donde os pilló con la gira del anterior disco, ¿no? Presentando el anterior disco. O sea, han sido tiempos muy adecuados para componer este tipo de música. Lo que yo no sé si os influye también eso, porque vosotros ya veníais haciendo evidentemente este estilo, y luego sé que tratáis temas pues muchas veces mitológicos, aunque no sé si se busca una lectura que vaya enlazada a lo que vivimos a nivel social, dentro de esa fantasía que también tenéis en vuestra música.
2: A ver, no nos gusta meter, yo por lo menos, o sea, no solemos meter nada, no social, no, porque o sea, sí, tenemos también nuestras posiblemente demás, pero intentamos hacer, es que también, claro, las composiciones, depende de que las componga, sobre todo es más personal, aunque no lo parezca.
1: Eso es.
2: O sea, por ejemplo, tiene José Pasterión, que es del relato de Borges, no recuerdo mal, siempre me equivoco. Uh-huh. Y pero también es un poco traído como nos sentimos de la bestia que realmente quiere acabar con su vida. No sé, es que no es, no metemos, a lo mejor lo metemos, al final somos personas, estamos inconscientemente metemos, pero no tampoco crítica social. Por ejemplo, Black Bear se podría considerar así. O sea, uh-huh. Black Bear, al final va de eso, de destruir al tirano. Pero no estamos en ningún momento hablando de política, no estamos posicionados políticamente. Personalmente sí, pero no estamos de ningún tipo posicionados ni nada. ¿Sabes? Con las personales y punto.
0: Y luego la sensación que tengo con vuestra música, igual es por el ambiente, la aura que creáis, es que vuestros discos son para escuchar de principio a fin. Lo que no sé si hay alguna conexión entre los temas, más allá de lo que pueda ser en lo lírico o en lo musical incluso, ¿no? Porque igual líricamente, en cuanto a letras, no están conectados, pero sí que musicalmente siempre me ha parecido que sois una banda para sumergirte en un disco vuestro y ir enlazando los temas y no desconectar.
1: A ver, de primeras, cuando se componen los temas, no están diciendo, mira, vamos a hacer un arco dramático. No, tenemos los temas y son en principio independientes entre ellos. Pero sí que hacemos una cosa, que es que cuando más los vas tocando, lo vas arreglando y lo vas haciendo, digamos, lo vas haciendo tuyos, al final inevitablemente pasan dos cosas. Por un lado, es un una parte artística que tienes en ese momento y lo comparten todos, con lo cual hay cierta armonía en ellos. Eso es inevitable. Pero por otro lado también, ya no se quede bien, es que es para nosotros natural que haya cierta relación entre ellos. No es que sea deliberado, pero eso es una consecuencia de cómo trabajamos, cómo componemos, cómo hacemos. Al final nos queda algo pues que tiene todo un contexto y un poquito redondito lo que es el disco y da pie, como bien dices, Antonio, a escuchar el principio a fin, pero también lo hacemos lo que es son temas que no acaban así más que empezar así.
0: Uh-huh. Bueno, el título de la obra es Trono de Cenizas, que es lo mismo, igual va un poco enlazado a lo que hemos hablado antes, ¿no? Es un trono de cenizas. Y luego vemos la portada, ¿no? Que es esa especie de... No es un pájaro negro, podría ser el fénix, ¿no? Resurgiendo de las cenizas, no lo sé. Pero es también el tema de que sobre las cenizas siempre se construye algo. ¿Qué habéis querido dar a entender con ese título y con esa portada?
1: O más bien que te sientes que estás en un trono y que eres el rey, pero realmente tu reino está quemado y lo has perdido todo.
0: Son ruinas.
1: Es un tema bastante abierto, una metáfora bastante abierta, que además, como decíamos, tiene que ver mucho con cosas personales, con cosas de cómo te puedes sentir, y está muy abierto a muchas interpretaciones, pero casi todas tienen que ver con, por un lado, destrucción, y luego, por otro lado, el trono como símbolo de estar en un sitio y que esté todo arrasado alrededor. Puede ser tú cómo te levantas por mañana un día y mirar atrás y decir, hostia, esto está fatal, o simplemente decir, jo, mira, parece que estoy muy bien, pero no sé, es abierto también la cosa.
0: Y a veces cuando encajas en un estilo, ¿no? El que hacéis vosotros es un estilo oscuro, siempre está el tema de las etiquetas, que evidentemente vosotros con el Doom Death, algo gótico también, pues yo creo que vais un poquito por ahí, pero a veces encadena ese hecho a la hora de componer, quiero decir, igual a vosotros os sale esto y ya está, pero ¿qué pasa si un día, yo qué sé, os levantáis más optimistas y componéis una canción y decís, joder, esto no encaja en Sons of the Dying?
2: No, a ver, eso... no va a pasar, no vamos a levantar el único optimista puede ser Robert y aún así no desechamos ninguna idea, o sea, nosotros llegamos al local se mira y dice que incluso dice, esto es una muy muy bonito, bueno, pues no lo vamos a cargar si para eso estamos los seis siempre, no, y tenemos armonías y melodías que eran muy... De hecho, siguen estando muchas, son muy bonitas, pero detrás, uh-huh, esa Edu, que es una máquina cantando, metes Diego con la batería también, y al final siempre le bajas la cadencia por un lado, se mete, sobre esta melodía tan bonita, se le mete unas armonías que le van a bajar esa bonitez. Uh-huh. Bueno, entonces, ya te digo, por nuestra forma de componer, no descartamos nada. A ver, al final siempre se descargan cosas, pero estamos abiertos a todo. De hecho, en esta dijimos, ay, vamos a meter un jamón, no hay huevos, sujétame el cubata. Y un jamón que metimos, nos encanta, solo le falta.
0: Uh-huh. ¿Y os puede influir también lo que escucháis? O igual es que lo que escucháis es también este estilo de música y ya está. Porque a veces es difícil abstraerse de, pues yo qué sé, de la época en la que estás escuchando, igual te da por escuchar más hard rock o por un momento dado. Y luego todo eso puede llegar a influir. O vosotros os abstraéis un poco de eso y al final, cuando componéis para Sons of the Dying, todo fluye hacia Sons of the Dying. O puede ocurrir que os influya lo que estáis escuchando en cada momento.
1: A ver, lo que escuchamos en cada momento es que es difícil porque somos seis personas con seis gustos muy, muy dispares, que tenemos cosas en común, como es esto, pero también cada uno tiene sus pecados, ¿no? Entonces, más que lo que escuchamos en ese momento, yo creo que es más, nos juntamos los seis a lo que nos une, que es este estilo. Entonces, uh-huh, este estilo hay ciertos grupos, géneros o cosas que son comunes. Y entonces intentamos mantener el estilo un poquito abstrayéndonos de lo que en ese momento estemos escuchando.
2: Al final venimos de la Holy Trinity.
1: Uh-huh. Eso es.
2: Aparte de Bright, Anathema, bueno, aparte también mucho Ghost Brigade. Pero, por ejemplo, yo últimamente estoy escuchando J-Pop, uh-huh, y no me escondo.
1: Uh-huh.
2: Y canciones súper alegres y se hacen, bueno, alegres. Yo sé que Casuso escucha mucho indie.
1: Culpable.
2: Escucha cualquier cosa que le pida. A mí le gusta mucho el power. Me toca Arwen. Bueno, Arwen más progresiva.
0: Uh-huh.
2: Entonces, al final, es eso, todos tenemos nuestros gustos particulares, lo que escuchamos en ese momento, pero cuando llegamos, sabemos a lo que vamos.
1: Eso es, en ese sentido somos profesionales, del género.
0: Eso, y también entiendo que tiene relevancia que en la banda, si no me he perdido algo, que a veces me pierdo en los movimientos que hay dentro del grupo, pero tenéis una estabilidad desde hace prácticamente 10 años en la banda, ¿no? Que no ha habido cambios, que estáis más o menos los mismos, ¿no? O los mismos.
1: Sí, ni más, sí, ni menos. Y es muy inusual, no en el género, sino en la música.
0: Sí, señor.
1: Es
0: sí, señor.
1: Que estemos todo el tiempo.
0: Eso no sé cómo influye, pero precisamente en eso, en que cada disco a disco se hayan ido matizando, perfeccionando las composiciones y escuchemos lo que estamos escuchando aquí. ¿Cómo creéis que puede influir esa estabilidad, que es poco habitual, como bien dices, hoy en día en la música y en el heavy metal?
1: Pues desde el segundo disco, yo somos, sí, salvo aquí hoy, yo decía, ya éramos los que somos. En el primero éramos realmente casi más de la mitad, quiero decir. Lo que lo hace es, si tengo que poner el nombre, lo hace fácil, porque al final es gente con la cual llevas trabajando tanto tiempo, haciendo lo mismo tanto tiempo y tal, que es que todo es más sencillo, o sea, no tenemos que descubrirnos ni saber por dónde vamos, no, es que realmente
2: sabemos por dónde vamos a salir.
1: Ahí está, o sea, si coge y usted empieza a tocar una cosa, yo sé lo que usted quiere que le meta esa cosa, porque es que sé lo que le gusta. Entonces, si él empieza a hacer un riff y me dice, sígueme, yo sé que tú vas a tener que hacer esto y le va a gustar. La verdad es que es un privilegio, te lo digo. Es un privilegio estar tanto tiempo con esta gente. Es una maravilla.
0: Y luego que todos...
2: Sí, perdona.
0: Sí, sí, bueno, perdona tú. Si quieres comentar algo, coméntalo, perdóname, Tommy.
2: No, es... No sé, al final es mucho tiempo. Estábamos en la grabación, en la primera grabación nos pilló un poco con el DJ Seilen. Un poco no habíamos grabado juntos, o sea, llevamos ya tiempo tocando juntos y tal. Pero este es lo que te digo, es que se nota un montón. Lo dice Casu, yo toco, pero yo sé que Diego, si está tocando una cosa y va a hacer una variación, sé que la va a hacer. O sea, ya... sé David lo que va a cantar, entonces al final quieras que no, pues a veces también la grabación es más limpia. ¿Por qué? Pues porque ya llevamos pulido todo como nosotros queremos.
0: Uh-huh. Y bueno, luego han sido en el disco, han quedado plasmados 6 temas, que son 40 minutos, más de 40 minutos de disco, o sea, es un disco completo, pero podría parecer casi un EP. No sé si es todo lo que teníais, es como el disco quedaba perfecto, si habéis dejado cosas fuera...
2: No.
0: Porque, a ver, a mí no me hubiera importado un par de temas más y acercarnos a la hora de duración. Pero bueno, que quiero decir que con 40 discos, o sea, con 40 minutos, no se puede considerar realmente un EP, entiendo yo, ¿no? Pero igual mirar los temas y dejo 6 temas, sí parece como un disco corto, ¿no?
2: Es un disco corto, 45 minutos, temas de 8 minutos.
0: Claro.
2: No queríamos ser resultar pesados. Uh-huh. Sí que nos hemos guardado algunos temas. Además, si todo se está componiendo, hay cosillas ahí también en el horno. Pero es eso, no queríamos pecar tampoco de hacer un disco a lo mejor excesivamente largo y decir, tampoco teníamos nada más que añadir a... Nos gustaba lo que había, lo teníamos medido y dijimos, es que hasta aquí. O sea, no tiene sentido alargar, meter un tema más, que tampoco sabemos cómo iba a encajar, tampoco...
1: Sí, preferimos que las piezas que pongamos que encajen bien, más que meter algo de decir con calzador o meter, no sé, un movie track, ¿no? Y de también hecho, si miras la duración de los otros álbumes, no van muy muy allá. El primero, que son 35, si mal no recuerdo, el primero era porque no tenía más canciones. Necesitamos un disco para poder empezar a girar y no teníamos nada. Entonces grabamos el primer disco, se grabó súper rápido y de aquella manera. En el segundo, como este, preferimos meter las cosas que teníamos y se quedaron muchas muchas cosas fuera, que luego han ido a este.
0: ¿Y cómo surge la colaboración de Antinoe en el tema With Wings of Flame, que me parece espectacular y que para mí, y la he descubierto gracias a vosotros, gracias a esta colaboración, y me parece que esa doble voz femenina, masculina, o sea, queda un momento realmente brillante dentro de la obra?
2: Pues la verdad es que surgió... Pues estaban David y Edu grabando las voces, de ese, o sea, más que la voz, la prepro de la preproducción de ese tema. Y jugando, al final estás reproduciendo, estás mirando, y se pusieron a jugar y dijeron, bueno, pues una voz femenina. Me hicieron una primera toma falseando esa voz femenina, con software y demás, y quedó bien. O sea, dijimos, bueno, pues adelante. Y empezamos a barajar quién podía encajar. Tuvimos varias ideas. Habíamos tocado sin ver, que va, podemos intentar a ver si quiere. Digo, sí, pues estará súper liada. Se nos empezó a ir la cabeza, que si Mirkur es como, a ver, no. Mirkur no te va a hacer ni puñetero caso. Y al final así, como, oye, ¿por qué no Teresa Antino, que tiene así... Nos quedamos igual. Yo tampoco la conocía, pues me iba a escuchar. Oye, pues ok, me parece que puede cuadrar. La llamamos, ella nos dijo que sí, encantadísima. Se preparó el tema y solo decir que yo la conocí cuando grabó en el estudio y estaba alucinando, o sea, clavó todas las tomas. O sea, si
1: es una máquina.
2: Y tal. Que grabado, que sí, que... No, clavó todas las tomas. Ella era la que pedía, por favor, no la repito, es que no me gusta, pero si está perfecta. Pero es que no está perfectamente armonizada en su sitio. Y ya te digo, encantadísimo, sí, además como persona, una persona encantadora. No, ni un pero. Ya te digo, se bajaron mucho, pero al final queremos que fuera mejor opción y un gran acierto.
0: El problema que tienen las colaboraciones, sabes que luego es que en directo, si se toca este tema, ¿se puede echar de menos o qué pasa ahí?
2: Este tema lo tocamos con Hellebor y estuvo.
0: ¿Estuvo?
2: Estuvo. Y siempre que podamos y lo vamos a tocar...
1: Y ella puede.
0: No, pero eso digo yo que será complicado, ¿no? O es factible que pueda estar con vosotros. Claro, porque si pilla a mano, podrá estar con vosotros, pero muchas veces...
2: Al final es un tema solo, es sí. Una colaboración. O sea, si te va a cantar todo el tema. No llevamos... Obviamente, te podría decir, podemos lanzar la voz. No llevamos nada grabado. Todo lo que se oye... Todo lo que se oye directo está tocado, menos intro y outro, obviamente por motivos obvios. Entonces, claro, no podemos llevar su voz grabada. Podríamos meter, según esto, pues alguien que nos haga el favor, alguna amiga que tenemos que cantan, pero yo no sé hasta qué punto sería lo mismo. Entonces, pues esta canción va a ser bastante edición limitada en directo. Sí.
0: Bueno, en cualquier caso, lo que tenéis también es un vocalista como es Eduardo Guilló, que interpretativamente hablando, o sea, lo que transmite en directo, no solamente con la forma de cantar, sino a nivel teatral, es realmente brutal, ¿eh? También es uno de los puntos fuertes de una banda que puede parecer muy sobria a nivel de sonido, pero luego yo que he tenido oportunidad de veros en directo, a mí me parece tremendo lo que transmite también, sobre todo vuestro vocalista, ¿no? Aparte de vuestra música.
1: No, a ver, es que es una máquina, sí. Es una persona que además se dedica y se ha dedicado a hacer cosas interpretativas y eso quieras que no se nota. O sea, ya no es... O sea, todo lo que subimos al escenario estamos haciendo un papel. O sea, además de interpretar, hacemos un papel. Pero en el caso de Edu es que, vamos, cualquier día le dan un Goya porque es una maravilla.
0: Sí, sí, la verdad que sí, ¿eh? Que nos pueda ver... Que no os haya visto en directo, pues que os vea porque realmente... Es espectacular lo que también, sobre todo ya digo, vuestro vocalista, es que emociona realmente a cualquiera. Luego, hemos hablado antes de la repercusión que ha tenido el disco. Yo lo que he visto, quiero comentaros, es que igual tenéis más, a veces más reseñas, más impacto a nivel internacional que en España.
1: Sí, y de hecho, vamos, con abrir las escuchas de Spotify te das cuenta de que el país donde más escucha Sound of Dying es Estados Unidos. El segundo es Alemania, el tercero igual es en España, pero es que luego empiezas a ver por ahí Finlandia, Reino Unido, y no son números bajos, quiero decir, que es que realmente hay... nuestro género, por lo que fuera de España, pues es un poquito minoritario, pero sales de ahí y realmente ves que la gente apuesta mucho más por el género y al final pues tenemos la suerte que les gustamos. De hecho, hemos estado tocando en México hace 2 semanas, si no recuerdo más. Justamente en el Dark and the Moon 18 edición con grupos de la talla de Candlemass, de Paul Disperser y tal, y la verdad es que la gente allí volcada, o sea, lo que dice usted, la gente volcada, pero diciendo, mira, es que me he hecho 3 horas de coche solo para ver, si tú venga ya. O sea, increíble.
0: ¿Qué relevancia puede tener en este sentido el sello AOP Records? Creo que es un sello alemán.
1: Sí, es es alemán, sí. Pero más que sea alemán, lo importante es que es un sello que dentro de siendo un sello europeo funciona muy bien dentro del género. Quiero decir, tiene una un portfolio de bandas más o menos del estilo, pero sobre todo coherentes entre ellas. Entonces, en este caso, la elección del sello, además de que nos ha venido muy bien a nivel de trabajar con OP, con Sven, es súper fácil y es una maravilla. Que la gente que realmente escucha bandas como de su sello, como puede ser el Hardcore o Sky u otras, nosotros nos viene muy bien porque vamos a nuestro público, quiero decir, la gente sigue al sello y gracias a eso nos ha conocido y nos ahora sí.
0: Y también hay una cosa en España que no sé si creéis que puede tener peso o no, y es cómo se vive aquí la música, que siempre se ha interpretado como algo exclusivamente festivo. O sea, que yo siempre hago una crítica en este sentido al público, ¿no? Que, por ejemplo, somos capaces de ver una película y lo mismo nos da una comedia que un drama, la gente o un libro, ¿no? Hay historias tristes, historias alegres. La música tiene un condicionante, que es que parece que en este país la gente lo utiliza exclusivamente para irse de fiesta, ¿no? Y claro, de repente te encuentras con bandas como Son of the Dying, que no es precisamente fiesta lo que transmitís, ¿no? Pero es una auténtica gozada disfrutar de vuestra expresión en directo. ¿En este país afecta un poco esa forma de ver la música? ¿Cómo lo veis vosotros? Que igual es un análisis ya más profundo, ¿no? Pero bueno.
2: A ver, no de un menos. Lo de la música en este país, sinceramente, es de risa. O sea, nosotros, lo decía Jesús, hace 15 días fuimos a tocar a Bélgica. Nos paran en el hotel, según estamos bajando los trastos para ir a la sala. Una señora, 70 años, un hotel, o sea, una señora bien. O sea, no te estoy hablando de alguien que has encontrado por la calle en Carabanchel, ¿no? ¡Ay, sois músicos! ¡Sí! ¡Ay, qué bien! O sea, no, ya, sois músicos de verdad.
0: Sí.
2: O sea, ay, ¿qué se lo hacéis? Esto, y la tengo que pegar un grito por los cuernos, y diciendo, pero ¿qué hace esta señora, por favor? O sea, ya te das la idea, y varias personas más, de decir, no soy músico, o sea, tratarte, aquí en España muchas veces te ven y es como, ¿dónde irán estos? Allí la sala estaba básicamente en el conservatorio. Ya te da un poco la idea de cómo tratan allí la música, una sala donde hacen festivales de rock, festivales de jazz y todo. Al lado del hotel había un festival de hardcore en la plaza del pueblo, y era un pueblo, no tenían la orquesta, la changa, festival de hardcore
1: con un cartel grande.
2: Bastante bien, o sea, entonces por eso en España al final la gente lo que quieren escuchar es hacer pop, música muy fácil, no quieren analizar, no. Yo creo que en España casi podría decir que me gusta la música. Gente quiere tener algo para escuchar, luego sí, tienes obviamente gente que escucha, gente que se ha quedado anclada en los 80, gente que se ha quedado anclada en el Mago de Oz, y no hay nada nuevo por encima de eso. Entonces yo ya no sé, yo ya es que en España desespero. Entonces eso, el problema de tocar en directo, cómo está la sala, la escena, la gente no va

0: otro día que hay una sala perfectamente equipada en una población, creo que era de 50.000 personas o algo así. No, no, es que ya no es que no existan las infraestructuras, es que realmente si vamos a tocar a Sevilla, por decirte, a Barcelona, tal, a lo que puede funcionar es tocar, con perdón, en un garaje, en un bar pequeñito, donde igual haya 20 personas y las 20 les encanta lo que haces, pero nunca vas a poder ni ir a más sitios, ni montar un festival, ni hacer cosas, porque es que realmente económicamente sería un suicidio, y al final si lo haces casi por amor al arte. Entonces, ¿te limita a estar en España para estas cosas? Sí. ¿Qué soluciones tienes? Viajar. Y ya está.
1: Pero viajar, tenemos que ser conscientes que España es un país enorme, que esto lo hablamos muchas veces, claro. Estás, tienes el grupo basado en Holanda, Alemania, y es que en 200 kilómetros te haces una gira que tienes Holanda, Bélgica, Alemania, Italia, Francia, todo a 300 kilómetros, claro, te haces giras europeas. Aquí eso es básicamente es Madrid, Granada, Sevilla, Don Benito, Salamanca, Pontevedra, Bilbao, Barcelona, Valencia y vuelta a Madrid. Entonces, claro, aquí salir a hacer una gira europea conlleva un gasto y una cantidad de tiempo que tampoco tenemos.
2: Pues sí, señor. Bueno, pues el caso es que vosotros sí que os habéis colado ahí como una de las bandas, yo creo que referentes, por lo menos, ya digo, a nivel estatal, pero tampoco creo que tengáis que desmerecer a lo que viene a nivel internacional. Y bueno, y lo que es en España, pues habéis tocado ya con Helleborn, que me parece una de las bandas referentes. También están por ahí Gólgota, ¿no? No es que sea un género muy poblado de grupos. Aquí en Vizcaya teníamos el Love in Memory, que no sé si siguen ahora mismo funcionando, ¿no?
0: Los conocí, por cierto, una gente muy buena.
2: Pues yo les hice entrevista hace muchos años en la radio y fíjate que luego sé que han sacado algún disco más, pero les perdí un poco la pista. No sé si les dejaría mal recuerdo o algo, no sé.
0: No creo.
2: Pero bueno, que la verdad que es una banda que a mí me encantaba, ¿eh? O sea, y cuando pasaron por aquí también tengo un muy buen recuerdo de esa entrevista, que fue hace muchísimos años. Y luego sé que puntualmente sacaron algún disco, pero no les he visto tener continuidad. Pues por lo que decimos, por cómo están las cosas, a pesar de la brillantez de la formación. Y bueno, y ahí estáis vosotros, un poco jugando en ese terreno, donde creo que sí es una banda pues muy muy recomendable. Ya para ir terminando, los próximos planes que tenéis, no sé si va a haber alguna sorpresa, si vais a seguir tocando y presentando este Azona of Ashes, ¿qué planes tenéis a corto o medio plazo?
0: Los planes que tenemos ahora es tocar donde podamos, o donde nos dejen, más bien. Sobre todo tenemos que preparar, porque a día de hoy los conciertos, especialmente en España, por un tema de disponibilidad de salas y un poquito de cómo funcionan las cosas, tienes que hacerlo casi con un año de antelación, ¿vale? Es una locura, pero es así. O sea, tú ahora mismo si quieres tocar, yo que sé, en Madrid, el año que viene igual tienes sitio. Dentro de año y medio seguramente, pero en 6 meses no hay nada, en 3 meses no hay nada, quiero decir. El poder tocar por ahí es, a día de hoy, muy muy difícil por un tema de espacios. Entonces, nuestra idea es tocar donde podamos, pero incluso si podemos salir o quizá algún festival en verano. No tenemos nada cerrado, pero estamos trabajando en ello y también pues seguir componiendo donde podamos y componer, efectivamente.
2: Pues perfecto. Pues Daniel José, guitarrista y bajista de Son of the Dying, invitados hoy aquí en La Mirada Negra para presentar este Azona of Ashes, pues muchas gracias por el tiempo que nos habéis prestado. Reitero la enhorabuena por la calidad tremenda e indiscutible que tiene este disco. Luego, para gustos, evidentemente yo no le voy a decir a nadie lo que le tiene o no le tiene que gustar, pero creo que objetivamente se puede decir que esta es una gran obra, ¿no?, de doom death melódico, y que no, vamos, que estoy seguro que a los que les guste el estilo pues le va a encantar, y a quien le guste simplemente las emociones, la música, digamos, de forma abierta, pues también le recomiendo que lo escuche, porque esas melodías creo que pueden cautivar, digamos, a cualquiera. No diría que tendría por qué ir para minorías, ¿no?, una música como esta, o sea, darle la oportunidad que merece la pena. Y si me he dejado algo fuera de la entrevista que queréis añadir, pues añadirlo para terminar.
0: Pues yo diría que gracias a ti, Antonio, por la entrevista, porque estas son las cosas que realmente las bandas agradecemos mucho, que nos prestes el tapón de la Mirada Negra. Un abrazo a todos los oyentes también, y gracias otra vez.
2: Pues nada, gracias a vosotros. ¿Qué tema ponemos para terminar la entrevista? Que no sea Mártires, que es con el que he comenzado. Ya veis que no me he cortado. He puesto el primero y el más largo.
3: Pues ahora el último, Ophaces.
2: ¿Cuál me habéis dicho, perdona?
0: El último.
2: Perfecto. Pues lo selecciono.
3: Además es cortito.
2: Y lo hacemos, sí, bueno, 7 minutos y pico.

0: En vuestro estilo es cortito. Venga, pues vamos con él y con ello cerramos esta entrevista y lo dicho, y que podamos vernos próximamente en algún directo o donde sea, ¿vale?
1: Genial. Venga, un abrazo.
0: Un fuerte abrazo.

0: fuera.
1: Bueno, pues seguimos en La Mirada Negra. Recomendable la banda que hemos escuchado, es uno de Dallin. ¿Qué te ha parecido, Frank? ¿Has escuchado, has llegado ahora? No, no has escuchado la entrevista, pero sí has escuchado este tema.
2: Egunon, pues muy melódicos y muy buenos. No. La voz la veo más de black metal que de death metal, pero bueno.
1: Lo que no falla es lo de tu voz varonil, ¿eh? Siempre.
2: Sí. Y eso que estoy tranquilito, sí, y sí. Ya.
1: Y con la voz bastante bien, por fin, después de un tiempo, ¿no? Se pasaron las fiestas.
2: Sí, sí, ya tranquilos, ya relajados, ya volviendo al curso.
1: Bueno, ahora son fiestas en mi barrio. Ya ayer concierto hasta altas horas de la madrugada, pero ya ves que aquí estoy.
2: Ya. Sí. Iba a haberme acercado y hoy también, pero yo creo que me va a ser imposible porque son las fiestas de Miribilla, la mujer, esas cosas, pues ya sabes.
1: Pues nada, y después...
2: Y además es que empieza muy tarde, ¿no? Es a las 11, ponía...
1: A las 11 era, sí. Pero bueno, yo teniendo a la cama al lado...
2: Claro, claro. Pero yo fíjate...
1: Casi desde la cama podría haber el concierto.
2: Claro. Tú ya sabes, Baracaldo, si vienes con el coche, dificultad para aparcar. Y si vas en transporte público, horas muy diferenciadas, de media hora a media hora...
1: Y eso que todavía no ha empezado lo de las bajas emisiones, creo que al final yo creo que se está retrasando una y otra vez, ¿no?
2: No lo sé, en Baracaldo, en Bilbao.
1: En Baracaldo sí está. Iba a ser toda, o sea, todo Baracaldo.
2: En Bilbao está, porque sí. En Bilbao yo ya tengo.
1: Sí, Bilbao, sí.
2: Ya he tenido la suerte de pagar dos multas a.
1: ¿Ah, sí?
2: Sí.
1: Joder. Yo es que prefiero ni ir a Bilbao ya con el coche. Y al final es que te lo que hacen es el objetivo.
2: Claro.
1: Me quedo en casa, ¿sabes? Al final.
2: Pensaba, bueno, que era las 7 y eran hasta las 8, no sé qué me pasó y.
1: Yo es que no he ido a Bilbao en coche desde hace mucho tiempo y ya.
2: Ni falta que hace.
1: Te quitas, te ya dices, mejor no voy, currando con la furgoneta y ahí no tengo ningún problema porque estoy trabajando y ya no es asunto mío, ni me preocupo. Cuando meterme en dirección prohibida me vale.
2: Y que no es poco, porque cada vez cambian otra cosa que tiene Bilbao.
1: Sí.
2: Si hoy se entra por aquí, mañana se entra al revés. Y así todo, es increíble.
1: Pues Baracaldo iba a ser, si lo ponen en marcha, que yo creo que todavía no está en marcha, todo Baracaldo, o sea, prácticamente todo Baracaldo.
2: Bien,
1: o sea, se queda fuera Luchana, donde estamos ahora, se queda fuera Cruces, o sea, digamos los barrios periféricos.
2: Sí, periféricos.
1: Los periféricos, lo que es Baracaldo en sí, hasta Rontegui, por ejemplo, pues que Rontegui no deja de ser un barrio realmente de las afueras.
2: Eso es.
1: O sea, ya está el monte ahí arriba, te llegas a Monterrey,
2: sí, claro.
1: Pero también, o sea, claro, para entrar a Rontegui te tienes que meter por el
2: por
1: centro
2: medio.
1: De Baracaldo.
2: Claro.
1: Bueno, o sea, es, en fin, los tiempos que nos tocan vivir y que hacen que la gente muchas veces pues decida no ir a los sitios, así que yo creo que nos afecta a todos.
2: Sí.
1: Pero bueno, en Baracaldo creo que todavía no está funcionando. Bueno, pues después de varios programas especiales, sobre todo con Café con Fran, porque ha sido prácticamente tuyo, soy un programa más estándar.
2: Más como debe ser, hombre, que la gente no se asuste, que volvemos a la esencia de La Mirada Negra.
1: Me han llegado bastantes comentarios positivos.
2: A mí también, ya te lo he dicho.
1: Yo es que creo que los negativos la gente no te lo quiere decir.
2: Sí, la gente negativa se la ahorra. Bueno, alguna vez sí he tenido, pero bueno, como son de colegas que solo saben que ser negativos y les conozco. Y igual son hasta amigos por eso, de negativos que son amigos.
1: Oye, que es lícito que al que le guste, exacto, le guste, al que no le gusta, no le gusta, y estamos abiertos a ello, ¿eh? O sea, es un programa de rock y de música, pero es que fíjate la cantidad de cosas que toca la música y el rock.
2: Sí.
1: Y algunas cosas que echo de menos, que no se estén abordando en el mundo de la música en los últimos años, tal
2: así
1: y como
2: es.
1: Están las cosas. Ya vemos cómo está todo, ¿eh? Los precios por las nubes y aquí nadie sale a decir nada.
2: Pero no pasa nada, hombre, que nos suben un 1, un 2% ya eso está...
1: Y luego nos cobran...
2: Pero la inflación ni la miramos, ¿para qué?
1: Pues eso.
2: Eso es como engañar o cómo dejarse engañar, porque...
1: Hace un tiempo sería motivo de protesta, pero bueno...
2: Uy, si ahora podría, mira, la ventaja de que mandaría ahora el Rajoy o este nuevo Rajoy, que no me acuerdo ni cómo se llama el de ahora.
1: ¿El Feijó?
2: Eso. Si estaría el Feijó, lo único positivo que habría, que estarían todos protestando.
1: Lo único bueno que tiene un político, digamos, de derechas, es que la gente protesta más.
2: Protesta más, sí. Porque al final es la misma política, lo mismo, pero te dice la gente, ¡ay, si estaría la derecha! ¡Ay, si estaría la derecha!
1: Pues...
2: Yo, ya.
1: Pues estaría a la derecha, igual lo bueno que tiene es eso, que se cortarían un poquito más porque la gente estaría más acechante, más vigilante, más viendo cuidado que no te hagan esto, pero resulta que vienen los otros, te hacen lo mismo o peor. Y
2: te dicen ahora, no, esto, todo el problema es la extrema derecha, la derecha, los fachas, los dos.
1: Sí, claro.
2: ¡Qué horror!
1: Es que la gente está un poco... No, estamos un poco sin opción ya, pero bueno.
2: Siempre nos quedará la música, Antonio.
1: Yo, sí, el ir disfrutando lo que nos dejen en la medida en que nos dejan dentro de este tinglado en el que estamos todos metidos. Más vale que nos demos la mano e intentemos salir para adelante. Bueno, pues vamos a seguir. Mira, el tema este quiero recordar que tiene algo de crítica también, porque vamos a poner el nuevo tema o la nueva obra de Kirian desde Madrid, banda de folk metal que me parece muy recomendable. y que presentan un EP que trata un poco el tema de la inteligencia artificial. Lo dicen así, el Kirian convierte la inteligencia artificial en una historia sobre conciencia, libertad y humanidad. El grupo madrileño de folk metal presenta Hierro y Sangre, un EP conceptual que plantea una pregunta inquietante. ¿Qué ocurre cuando una máquina empieza a preguntarse si está viva? A mí todo esto me viene a la mente Terminator, que se anticipó todo esto. Bueno, mucho antes de que la inteligencia artificial llegara a nuestras vidas, la filosofía ya se preguntaba qué es la conciencia, si somos realmente libres y hasta qué punto nuestras decisiones están determinadas por causas que escapan a nuestro control. El grupo madrileño de folk metal Equirian reúne ahora esas cuestiones en Hierro y Sangre, que es el título de este nuevo EP conceptual que utiliza el nacimiento de una inteligencia artificial para reflexionar sobre uno de los grandes dilemas del presente. ¿Qué nos hace humanos? ¿Y qué sucedería si una máquina pudiera hacerse la misma pregunta? Hago aquí un paréntesis, estoy leyendo más o menos la de la prensa. Hace poco veía que había hasta una manifestación de robots exigiendo derechos laborales o algo así.
2: ¿Los robots?
1: Sí, algo así. No sé, igual era bulo.
2: Muy humano, muy humano.
1: Pero algo vi por ahí, claro. Al final hay que regular también los derechos laborales de las máquinas. Bueno.
2: Pero qué mayor me he hecho, madre mía.
1: La historia mentalmente. Sigue, y los dice la nota, que la historia sigue a Primun, un autómata, que despierta a la conciencia y emprende una búsqueda para descubrir qué es. Su investigación desemboca en un conflicto entre humanos y máquinas cuando sus creadores comienzan a temer que aquello que han construido pueda realmente sentir, pensar y elegir. Pues claro, ¿qué pasa si una máquina demuestra que tiene sentimientos? ¿Qué es lo que ocurrió un poco en Terminator, sobre todo en Terminator 2?
2: Sí, y la película esta de robots, la lucha esa de que estaba es el que trabajaba el príncipe de Bel-Air, o cómo se llamaba aquello, el... Negrito,
1: no ha visto, sí.
2: Que hacía una lucha Will contra... Smith. ¿Es lo mismo?
1: Will Smith, no, creo que no la ha visto, pero bueno.
2: Sí, pero bueno, es del mismo rollo, que al final...
1: A ver, a mí Terminator 2 me voló la cabeza, ¿eh?
2: Terminator 2 es la mejor película de ciencia... Bueno, con la de... Con aquella de esa futurista que había, que eran como híbridos...
1: Blade Runner o...
2: Sí, esa. Las dos mejores así de...
1: A mí Terminator 2 me encantó y la 1, mira que es buena. Pero
2: la 2 es mejor. Es de las únicas películas que he visto que la segunda parte es mejor que la primera.
1: Sí, es un caso que no suele ocurrir.
2: No suele ocurrir.
1: En Terminator ocurrió, pues bueno. Pues lo dicho, de esto trata el disco, que nos lleva hacia premisas filosóficas, como el origen de la conciencia. Bueno, ya nos metemos un poco en cómo cada uno lo interprete, lo interiorice y le da el coco, ¿no? Mm. Y luego que Hierro y Sangre no plantea únicamente el miedo a una inteligencia artificial que se revela. Su conflicto más profundo aparece cuando los humanos deben decidir quién tiene derecho a ser considerado consciente. La creación termina convirtiéndose en un espejo de su creador y obliga a cuestionar conceptos como humanidad, identidad, libertad y responsabilidad moral. Pues lo dicho, o sea, para darle un poco al coco de lo que está pasando, ¿qué pasa si de repente una máquina, como ocurría en Terminator, te demuestra que en el fondo puede llegar a tener sentimientos? Porque claro, hombre, él no lo reconoce, pero dice que sabe por qué lloramos los humanos, eso aunque es algo que no podrá hacer. Pero ya se está humanizando la máquina,
2: eso es,
1: mientras que se está deshumanizando los humanos.
2: Bueno, y yo creo que son sentimientos robotizados.
1: Pues en fin, es de esto trata.
2: Más o menos nosotros nos estamos volviendo más robots y los robots más humanos. Esto al final puede dar una patada.
1: Sobre todo nos están deshumanizando en cuanto a, mira, dice la canción de Futuro para mí de Leise, ¿no? Que nos, como dice, que nos dividen, ¿no?, en pedazos de indiferencia y es que entre clases no hay piedad. Y hoy en día entre etiquetas parece que no hay piedad. Tú eres tal, eres de los otros. Y ya no se puede dialogar, no puedes hablar, no puedes...
2: Eso es.
1: Y estamos en ese rollo, ¿no? Estamos en tiempos peligrosos. Eso entre nosotros. Pero resulta que a las máquinas igual les tenemos que buscar pues unas condiciones laborales o yo qué sé, o acabaremos viviendo...
2: Bueno, ya lo harán ellas.
1: ¿Qué son los tiempos? Bueno, son los tiempos que estamos viviendo o que se nos están poniendo delante de nuestras narices y esto está afectando a obras musicales como esta. Banda que me encanta, por cierto, a la cual ya hemos entrevistado aquí y he visto en directo en más de una ocasión, o por lo menos en una, a ver si me he ido la pinza, pero en una ocasión por lo menos. Y Hierro y Sangre es el título de esta nueva obra de Equirian, que se ha editado en este mes de septiembre y se presentará el 13 de noviembre de 2026 en Revy Life Madrid. Pero también estarán actuando junto a Ankara y Delenda Est el 23 de octubre de este 2026 en la sala Urban Rock Concert de Gasteiz. Os recomendamos la fecha, 23 de octubre,
2: sí, sí.
1: Equirian junto a Ankara y Delenda Est en la Urban Rock Concert. Escuchamos este El Parlamento de los Autómatas, que es uno de los temas que se incluyen en este Hierro y Sangre, lo nuevo de Equirian.

0: Muy buena banda de folk metal, recomendadísimo, Sekirian, a los cuales pues ya conocemos bien en este programa. Esperamos poder ver en directo en esa próxima cita, sobre todo en Vitoria, a ver cómo se están las cosas y dónde estoy.
1: A ver, eso es.
0: Porque
1: hay que ir. ¿Cómo se llama el entrenador ese de fútbol?
0: Partido a partido.
1: Día a día, eso.
0: Sí, bueno, es muy de cholo ahora en los últimos años, partido a partido.
1: Eso es, pues eso, ¿no?
0: Pero, vamos, es la típica frase de... ¿Quién lo diría en primer lugar? Yo lo llevo escuchando toda la vida.
1: Ya. Pues eso.
0: Pues así vamos nosotros, partido a partido. Y grupo a grupo, porque vamos a poner otra banda de folk, también estatal, como son Finway, que han presentado su primer disco, creo que su primer disco... Es una banda novela, así que será su primer disco. O una banda, eso sí, novel, lo he dicho bien. Que siempre hay cuidado con las tildes, que no es lo mismo novel.
1: Sí, novel que novel.
0: Que novel, pero a veces lo decimos mal. Bueno, pues La Corte de los Marginados es el trabajo que nos presentaron en octubre de 2025. Nos dicen ellos directamente que cantamos a lo que nadie canta. Marginados, vagabundos, bribones y soñadores. No sé si entraremos en ese...
1: Soñador, por lo menos, sí.
0: Marginado,
1: bribón, pues igual también.
0: Marginado no me considero, pero si igual podemos irnos al plan este de la victimización y decir, es que estamos aquí en una radio pequeña, libre, porque nos ponen la zancadilla. Digo, bueno. A veces pienso, pues si no ha llegado uno más lejos será porque no ha tenido la capacidad.
1: Y qué a gusto estamos aquí, oye.
0: Y tenemos otras cosas que otros no tienen y que se valoran muchísimo. Pero bueno, el caso es que ese es el... Así lo definen ellos, por lo menos. Y vamos a poner este tema, El Vagabundo, diciéndote además que Finway estarán actuando el próximo día, espera que lo tenía por aquí, el próximo día 25 de septiembre en la Sala Nazca de Madrid, junto a Keleden, estarán actuando. Esa mala leche el nombre, no conozco al grupo.
1: Keleden.
0: Pero es con K, que H es suena muy folk, no sé si significa algo, pero se lee.
1: Más punky, ¿no?
0: Keleden. Sí, pero ya te digo.
1: Ah,
0: que,
1: es Keleden.
0: Keleden con diéresis en la I.
1: Keleden.
0: Keleden.
1: Vale. ¿Ves cómo las...
0: Pero igual lleva doble sentido, ¿eh?
1: Ya, hombre.
0: Pero bueno, nosotros te decimos que junto a Keleden estará actuando como grupo principal Finway en la Sala Nazca de Madrid el próximo día 25 de septiembre y que te presentamos este tema suyo de La Corte de los Marginados, El Vagabundo. Seguimos aquí en La Mirada Negra.

0: Pues Fenway es la banda que acabas de escuchar el próximo día 26, como he dicho, en la sala Nazca de Madrid, 26 o 25, ya no me acuerdo. Aquella la he cagado y he dicho mal la info, 25 de septiembre.
1: No me sabes si es un día, si es un día antes no pasa nada, pero si es un día después es
0: 25,
1: jodido.
0: 25, no, es que estaba mezclando cosas porque, claro, estoy pensando en lo siguiente que vamos a poner, que sí que va a tener lugar el próximo día 26 de septiembre. Y es que Jero Ramiro, ex de
1: Sí.
0: Saratoga, ha presentado nueva banda y el primer concierto que haga con esta nueva banda tendrá lugar en Rentería el próximo 26 de septiembre con entrada gratuita. O sea, alucinante. Una leyenda como
1: Sí.
0: Jero.
1: Ex también de Santa, es guitarrista de
0: Y en su
1: Santa.
0: día con Ramoncín.
1: Eso es.
0: Y bueno, no sé cuántas bandas
1: No,
0: más ha estado.
1: para avisar a la gente que no solo ha sido en Saratoga,
0: Bueno,
1: que tiene ya.
0: no voy a decir nombres por si me
1: No,
0: cuelo.
1: no luce canas porque no tiene pelo, pero.
0: Pero si busco, vamos, o sea, ha estado en infinidad
1: ¡Boh!
0: de formaciones, con Ñu también, si no
1: Eso
0: me
1: es.
0: equivoco, con
1: Mira, lo
0: Ñu.
1: iba a decir ahora mismo. Te iba a decir que creía, creo, pero ya luego me acordé y sí, me acuerdo perfectamente hasta de verla actuar con Ñu. Le he visto en
0: Y
1: directo,
0: San Telmo,
1: de
0: que era su
1: guitarra.
0: banda. Que
1: San
0: son.
1: Telmo es su banda. Era, no sé si está ahora.
0: No, no, no. O no, hostia, espérate.
1: Yo creo que ya no es, no
0: No,
1: lo
0: no, la
1: sé.
0: dejó la banda en su día
1: Claro.
0: y yo creo que la banda. Y luego continuó sin él. Que es una de estas cosas curiosas que pasan en este país, que es que los músicos abandonan sus propios proyectos y dejan a la banda continuar. O sea, que me resultó curioso, lo he dicho muchas veces. San Telmo yo no lo entendía sin Jero, aunque luego les estuve viendo, les estuve entrevistando, pero llamaba la atención. Que esto es, no sé, yo no sé si tiene más sentido eso que la mirada negra siga sin mí.
1: Bueno,
0: Por ponerte un ejemplo, que
1: sí.
0: puede seguir contigo.
1: No,
0: Yo no
1: hombre,
0: digo que
1: o
0: no, pero no
1: ponemos
0: lo sé.
1: otro, buscamos por ahí alguno.
0: Pero en principio es el proyecto como que es el tuyo, ¿no? Y era como San Telmo era el proyecto de Jero, ¿no? Y no sé, cogerse el nombre y seguir. Bueno, pues así fue la cosa y además hicieron algún buen trabajo discográfico también. Pasó con 037, que Leo Jiménez abandona el grupo y siguió la banda. Cuando el 037 hacía referencia a Leo, no sé, igual son cosas vinculadas a los ex de Saratoga o no sé. Pero bueno, San Telmo me pareció además que sacó muy buenos discos
1: Sí,
0: también.
1: la verdad que sí.
0: Y hay más cosas con Jero Ramiro, que es una historia tremenda. Además, el concierto 26 de septiembre en la sala Niesen de Rentería y estarán actuando Aeroskreamer y Basati junto a Jero. Primer concierto de Jero Ramiro con su nueva banda, que tiene nuevo trabajo discográfico, La Cuna del Mal, que yo creo que oficialmente fue ayer mismo cuando se editó.
1: Sé que iba a sacar algo, que estaba ahí, pero no sé, no te
0: Sí que
1: no.
0: estaba por ahí rulando ya el tema que vamos a poner, que es el que le da título, La Cuna del Mal. Lo ponemos y lo disfrutamos y recomendamos ese concierto
1: Por supuesto.
0: de ese, por cierto, y mandamos un saludo a Buta, que es el artífice de esto,
1: Venga, Buta, que sé que nos estás escuchando. Igual hasta en directo.
0: pues eso, y ese
1: Últimamente hasta en directo, porque me llegan los mensajes ahí. ¡Plac!
0: pues un saludo para él que nos aguanta.
1: Eso es. Y salud, Buta.
0: Y eso es, y ya parece ser que ya está recuperado de los problemas de salud que tuvo. Sí, Quilicolo, lo me dices tú, bueno.
1: Sí, el hombre ha estado otro poco fastidiado. Me estaba
0: Sí.
1: hablando con él hace, pues yo creo que unos 8 o 10 días. Y andaba un poquito
0: Ah,
1: todavía
0: sí.
1: pachucho de lo suyo el hombre, ya le he dicho que se.
0: Pensé que ya estaba mejor, pero bueno, le mandamos un abrazo y que
1: Nada
0: se.
1: que no pueda. Con Buta no hay quien pueda.
0: Eso es. Pues bueno, Demons Fest, el próximo día 26 de septiembre, gratis en Herrentería, con Basati, Aeroskreamer y quien escuchamos, Jero Ramiro, con este nuevo disco en solitario ya fuera de Saratoga, así que será su principal proyecto, digo yo, en estos tiempos. Vamos a escucharlo. Igual tarda un poquito, pero
1: Nada,
0: bueno.
1: no pasa nada. Oye, esto es así, el directo.
0: Ahí va, ahí va. A
1: Ahí va,
0: veces
1: ahí va.
0: se quedan las cosas
1: Ahí
0: un poco,
1: va.
0: se quedan un poco colgadas. Venga, Jero Ramiro.

0: Bueno, pues qué auténtico cañonazo. Y mira, digo que a veces echo de menos, pues yo qué sé, letras que den un poco en el clavo. Es verdad que es una letra bastante abierta, pero está bastante bien para lo que cuenta La cuna del mal, que está ahí, ese mal, ¿no? Y a veces lo vemos, no lo vemos, en fin, está bien, ¿eh? Mala leche.
1: Sabiendo a qué se refiere, claro, depende a qué se refiere. Y
0: es que ese es el tema.
1: Como
0: que
1: entrar en el mundo de la gente es a veces complicado, porque piensas que dice una cosa y luego es otra.
0: Claro. Porque depende de dónde enfoquemos el mal.
1: Si es una vacuna del mal, el que no te hayas vacunado del...
0: Claro, igual el mal es... Igual,
1: no lo sé, no lo sé. Puede ser bueno, puede ser... Depende de quién lo mire y cómo y...
0: Claro, es que depende, cada uno enfoca el mal hacia lo suyo.
1: Ahora, vamos a pensar que es buena, porque vamos a llevar la canción. Como no sabemos lo que dice, a nuestro terreno.
0: A ver, si es que ese es el tema.
1: Que es lo que dicen muchos... Hay muchos músicos... Que dicen eso, dice, al final tenéis que llevar, y esos son los buenos, los que me gustan a mí. Los que no quieren ser unos dictadores de sus letras y decir, pues esto es así, así, tienes que escuchar.
0: No dirigir un poco el pensamiento, yo también soy partidario porque cuando no lo diriges y das una guía y luego hablas con esa persona, te das cuenta de otras cosas que por ti mismo no te habías dado cuenta. Si le das la cosa mascada y simplemente te dice amén a todo para quedarte tranquilo,
1: eso.
0: Pues
1: no,
0: de
1: pero
0: poco,
1: bueno,
0: de poco sirve una conversación, por ejemplo, con una persona así.
1: Ya.
0: O sea, si tú me vas a decir amén a todo, pues no te
1: pero bueno,
0: decir.
1: Hay gente que te dice la música, tú tienes que llevarla un poco a... La música al final se hace para curar almas, para protestas, para muchas cosas.
0: Es una expresión.
1: Sobre todo para curar el alma.
0: A ver,
1: es la mejor medicina, ¿eh?
0: La música es una expresión que sirve para expresar esas emociones
1: eso
0: y
1: es.
0: Que tú las canalices... Muchas veces de manera muy subjetiva, incluso eso ambigua. O sea,
1: ¿qué es lo que te dice alguna vez algún componente? El que no te quiere hacer... Hablo sin hacer la pelota. Es decir, ah, pues no. Sino, o no te que digan una cosa. No, esto es para eso. Yo conozco varias canciones que se compusieron de una forma y el grupo cambió de componentes y luego le han dado otra forma de vista.
0: Claro, y tú mismo puedes ver
1: te
0: las
1: puedo
0: cosas.
1: Decir una canción que, además, lo sé de primera... Ahí sí que no me equivoco. La de Rojo, de Barricada, por poner un ejemplo. Rojo de Barricada se hizo para decir lo que era el enfrentamiento entre un torero y el toro, y se ponía bien a los dos en primera, que lo hizo el antiguo batería, el que estuvo antes Davey, ahora no me acuerdo, Fernando, puede
0: joder,
1: ser.
0: No, entonces puedo decir
1: Fernando.
0: Sí.
1: Y luego la siguen cantando, pero la cambiaron totalmente. Es como ya una crítica.
0: Ya.
1: Por ponerte un ejemplo.
0: Es que también cuando hablamos de la cuna del mal y quién es el mal, te quiero decir que a veces el mal cada uno lo enfoca a su manera. O sea, si eres feminista es el machismo, el heteropatriarcado, lo que quieras.
1: Eso es.
0: Si eres de izquierdas es la derecha. Si eres pobre son los ricos.
1: Eso es.
0: ¿Cuál es la cuna del mal? Siempre es el contrario, ¿no? Claro, ¿y quién ve y quién es ese mal?
1: Eso es.
0: Y realmente el mal está imbuido en todas partes.
1: Pero bueno, que la letra estaba bien, Antonio.
0: Sí, a mí me ha gustado, por lo menos.
1: A mí también.
0: Y la actitud que ha transmitido y todo. Y vamos a ir con otro tema de una banda de heavy metal en castellano, aunque originarios de Argentina, luego ubicados en Valencia, como son Dragonfly. Renacer es el nuevo single que nos han presentado. Y viene que ni al pelo, porque ha sido, ya tiene unas cuantas semanas este tema, cuando se presentó, y va dedicado como homenaje a las víctimas de la Dana de Valencia, que ya ocurrió pues en octubre de qué año fue, del 24, ¿no?
1: Este que va a ser, dos años
0: el segundo
1: ya, ¿no?
0: Año será este. Pues en octubre del 24 ocurrió aquella desgracia casualmente.
1: ¿Un año o dos años? Fíjate cómo ando
0: yo. Dos años, ¿no? Dos años ya.
1: Dos años.
0: A mí también se me va la pinza mucho, ¿eh?
1: Pero a mí más.
0: Hace dos años, que yo creo recordar. Y lo dicho, y claro, esta semana se han repetido unas imágenes muy parecidas. No sé si has visto que...
1: Sí, y lo que he vuelto a comprobar que no se ha hecho nada por evitarlo, porque veo que entre el gobierno central y el gobierno de la autonomía... Es que ni han arreglado, vamos, creo que siguen los barrancos, lo sé a ciencia cierta por amigos, los barrancos siguen llenos de mierda, los gobiernos de un lado y de otro lo único que hacen es discutir, o sea, que no interesamos nada. Y lo peor de todo es que nosotros estamos, o nos posicionamos con los unos o con los otros, cuando no hay que posicionarse con ninguno de los dos, sino exigirles que arreglen eso. Y exigir a los dos, porque en el momento que tú echas la culpa a uno o a otro, Ya la liaste, ya estás haciendo que uno eche la culpa al otro y no se arregle el problema. Hay que ir a raíz al problema.
0: Es la mejor manera de no pensar, hacerte de un bando y pedir penaltis siempre a favor de tu equipo. Pero bueno.
1: No, pero es verdad. Es que yo creo que hay que denunciarlo porque no han arreglado, siguen los barrancos llenos de basura desde hace, pero es que vayas donde vayas, es que el campo, el monte, todo, yo que soy de ahí, es que está abandonado, bueno, por completo. Y luego te dicen, no, sí se puede coger piñas, sí se puede. Claro que se puede, pero tienes que hacer unas gestiones burocráticas y pagando dinero. Claro. Yo me recuerdo, creo que lo voy a decir ahora para que se sepa una cosa. Yo pedí una vez limpiar el río al lado de una finca, de una finca que es mía, y tardaron en darme el permiso año y medio. Después de darme el permiso, tuve allí, oye, tienes que dejar esto no puedes hacer, tienes que dejar una guía aquí, esto tienes que hacerlo aquí. Bueno, total que fue como que no, ¿sabes? Pero desde al final tienes que decir, es que es falso, es que es bulo el que no te dejan.
0: No, para nada. Además, mira, te digo una cosa, en las fiestas del barrio mismamente ahora hay que pedir permisos para cosas que antes no se pedían.
1: Bueno, y ya no digo cuando tienes que montar, que yo ya sabes que monto concierto, entonces te viene uno del ayuntamiento y te empieza a decir, este escenario no vale, aquí no hay lo de los, joder, si hay un fuego ahora no, el extintor, aquí falta esto no puede ser aquí los decibelios, claro, te dicen estos decibelios se pasan de más, molesta a la gente, y resulta que oyes al que tiene los coches de choque, con perdón, que también está haciendo su negocio y vive de ello, mucho el volumen mucho más, y dices, pero bueno, ¿esto qué es? Y que me perdonen que ellos están currando sin dormir, y pero quiero hacer el ejemplo y que se me entienda, ¿eh? No es una crítica al feriante.
0: Yo
1: sí. No, ni mucho menos que yo les apoyo, ¿eh? Que son trabajadores.
0: Yo sí que veo que cada vez hay más regulación de todo, digamos, y eso es que el que no haya nada tampoco está bien, porque evidentemente yo entiendo que hay que pedir permisos para cosas.
1: Hombre.
0: Pero es que está llegando un punto en el que vas a tener que pedir un permiso ya.
1: Pero es que está para tocar en el suelo.
0: Eso es, y ya es excesivo. Entonces, claro, ¿quién soy yo para decir dónde está el punto en el que se excede? Yo creo que nos estamos pasando.
1: Sí.
0: La verdad, creo que hace tiempo.
1: Sí, es una burocracia brutal. Y luego es pagar.
0: Tampoco creo que sea bueno coger y decir aquí se puede hacer todo, pero.
1: No.
0: Es cuestión de extremos. Estamos pasando de un extremo a otro, de una manera.
1: Es que es lo mismo como cuando hablamos de entrar a las ciudades y ahora no puedes, y ahora. Es que es.
0: Claro.
1: Todo son... Y luego la gente empieza a verlo bien, se vive mejor. Hay muchas más prohibiciones, es todo.
0: Cada vez veo a más gente que ya tiene hasta dudas de lo que puede hacer. Oye, se puede estar aquí, se puede hacer esto.
1: Yo es más, cuando ves a agentes de la ley detrás de uno, yo antes no tenía problema, iba todo tranquilo. Ahora ya digo, ya me van a parar. Antes no tenía esa sensación. Antes les veía igual, les insultaba o por.
0: Desde el momento en que no nos dejaron ni circular por la calle solos o por el monte, ya llegó un momento en que ya cualquier cosa. No sabes si puedes pisar en este suelo, si esta baldosa está permitida o si esta piedra igual no la puedes tocar, porque ya no sabes. Sí. Entonces, claro, igual es pasarse y al final la gente, claro. Yo entiendo que tiene que haber unas normas y una regulación. Que
1: sí,
0: que
1: claro, hombre, no vas a estar pegando a la gente.
0: Así lo veo, ¿eh? Tampoco creo en una libertad en plan de aquí, venga, puedes hacer. Hay que tener.
1: Sí, pero
0: unas...
1: es que es cada vez. Y te quito, y te quito, y te quito, y te quito. Yo recuerdo a los bares, pero si es tu bar, ¿por qué no vas a permitir? Si quieres que fumen y si no, que no. Y yo no fumo, pero si la gente quiere. Y ahora aquí se puede fumar en este bar, tú eres libre, yo tengo unos hijos, digo, pues no voy a este bar que es libre de humos, me voy a otro libre de humos, como se hizo, que se hizo muy bien cuando se hizo, puedes tú decir, o un espacio para humos, o no, pero lo que no puedes hacer es que a la gente que meta un montón de dinero para que puedan fumar aquí y aquí no, y al final decir, ya se prohibió.
0: Sí, mira que yo no soy fumador y agradezco que no se fume en las salas de conciertos.
1: Pero eso es mi
0: punto individual, mi punto de vista individual.
1: Pero tú ya puedes elegir ir a un sitio donde se fume o no se fume, ya eso va contigo.
0: Bueno, yo los conciertos lo agradezco, pero y además creo que tenemos que tener derecho los no fumadores a no salir con los ojos rojos como salía antes.
1: Sí.
0: Y demás, pero claro, llega un punto en el que dices, también tengo que entender que igual tengo que aceptar ciertas molestias de la gente con la que vivo.
1: Claro.
0: De hecho, entre los vecinos así está la cosa. Pero bueno.
1: Yo prefiero que no se fume también en un concierto.
0: Yo prefiero que no se fume. Pero
1: que al aire libre se fuma, bueno, pues ya te.
0: Pero claro, pero luego empezamos. Yo prefiero que no se fume, pero es que tampoco es lícito que se haga ruido a la una de la madrugada, se prohíben los conciertos de fiestas. Porque hay gente que también se queja. En el barrio nuestro, por ejemplo, todos los años hay gente que se queja del concierto de las fiestas. Y al final no haremos absolutamente nada. Entonces, casi prefiero aguantar el humo y que haya más libertad y decir, pues yo tengo que tragar con esto y otros tendrán que aceptar otras cosas porque vivimos en sociedad.
1: Claro.
0: Punto. Y luego con cierto respeto, ¿no? Pues quiero decir,
1: sobre
0: pues no,
1: todo respeto, pues no y hay que comprenderlas, pues, sí, eso sí, hay que comprenderlas.
0: Pues no me es en el portal de un vecino.
1: Eso sí,
0: ¿no?
1: Eso sí que está feo. Eso,
0: claro,
1: pues
0: es
1: que sí. Y, joder, es que eso ya es.
0: Bueno, pues vamos a ir con este Renacer y casi llegamos con ello, vamos a llegar ya al final del programa. Pero voy a reservarme una cosita especial, que me han pedido una cosa especial, luego te digo de qué va.
1: Vale, pues ponemos
0: ponemos esto y luego cerramos con,
1: perfecto.
0: Con este extra, que lo voy a hacer así en directo, pues porque yo qué sé, porque me da la gana. Luego os digo lo que es.
1: Perfecto.
0: Con ello llegamos a un poquito más para la gente que tengáis o el podcast o que nos estéis escuchando en directo. Renacer de Dragonfly se han revivido. Ha tenido que ser terrorífico revivir ciertas imágenes que recordaron a la Dana de hace algunos años en Valencia, la verdad. Mucho ánimo para toda esta gente. No ha llegado, por fortuna, a aquella situación que ocurrió, casualmente o no, el día de los muertos por ahogamiento. Era casi Halloween y ya sabes que el 29 de octubre sí. Se celebra la muerte por ahogamiento. Casualidades o no. O sea, pero bueno, es lo que ocurrió entonces. Para aquella gente va dedicada esta canción y por fortuna lo que ha ocurrido en esta semana pues no ha llegado a aquellos límites que fueron.
1: Adiós, gracias.

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Pagaré con mi vida la lealtad del pueblo. Es posible que nos aplaste, pero el mañana será de los trabajadores. 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

Arrancamos un nuevo Taupadak. Lo hacemos con este Yo pisaré las calles nuevamente del disco América de Reincidentes, una versión de una canción muy conocida en Sudamérica, muy conocida en tierras chilenas. Y es que ese 11 de septiembre del que tanto se habla, del que tanto escuchamos hablar, tiene importancia para la clase trabajadora, pero no hablamos de aquel 11 de septiembre hace 25 años en Nueva York, que lógicamente también cambió el mundo. Hablamos de ese 11 de septiembre de 1973, en que el gobierno de Estados Unidos, en aplicación de la doctrina Monroe, invadiera y destituyera el gobierno legítimo de Don Salvador Allende Baluarte.

Para la clase trabajadora, ese día marcado en rojo del asalto a la moneda, del asesinato del presidente legítimo de Chile, del arranque de la larguísima, cruenta y asesina dictadura de Augusto Pinochet, ese 11 de septiembre de la clase trabajadora, ese 11 de septiembre de 1973, pero se abrirán las grandes alamedas. La semilla forjada en la lucha y en la determinación volverá a dar sus frutos y la clase trabajadora volverá a ver días de lucha, días de gloria y días de victoria. Volverá el miedo a llegar a quienes hoy gobiernan este capitalismo falaz, criminal y asesino.

Arrancamos un nuevo Taupadak. No podíamos hacerlo de otra manera que recordando ese hilo rojo de nuestra historia como clase, poniendo la mirada, como decíamos, al 11 de septiembre, pero de 1973. Arrancamos un nuevo Taupadak. Dos contenidos nos van a acompañar en esta hora de información laboral y social, en esta hora de análisis de nuestra clase trabajadora, de sus luchas, de su pelea, de nuestra historia. Dos contenidos en la mar de interesantes que nos van a llevar a dos sectores de la clase trabajadora. En el primero de ellos vamos a abordar la pelea que se está llevando a nivel estatal y también aquí en Nafarroa, dentro del ciclo educativo del 03, vamos a charlar de la huelga indefinida que se sigue manteniendo en Madrid, de las peleas, de la gran pelea que se lleva aquí a cabo en Nafarroa, en las escuelas infantiles, de la lucha de este sector, de las condiciones de trabajo de las trabajadoras del mismo, de los chiquis y de las chiquis que tienen que hacer uso de estas guarderías, de estas escuelas infantiles. Y nos vamos a hacer eco también de las movilizaciones que están planteando para el próximo día 17 de septiembre aquí en Iruña, frente a Diputación, en las diferentes capitales del Estado, exigiendo, pidiendo la dignificación de este sector. Ese será pues el primero de los contenidos. En el segundo nos vamos a ir hasta la planta de Tubos Reunidos en Amurrio. Vamos a ver la última hora en esta fábrica, entrada ya en el concurso de acreedores. Nos vamos a acercar a ver el ánimo de la plantilla, el ánimo de esa lucha tan fuerte, tan potente, tan digna que mantuvieron durante semanas en Amurrio. Nos vamos a acercar a esa pelea y sobre todo al ejemplo de la planta de Tubos Reunidos, donde se dan cita una gestión capitalista nefasta, corruptelas varias, empleados públicos pasados al sector privado para beneficio y lucro personal, impagos de dinero público inyectado a estas empresas, mentiras y falsedades de los grandes medios de comunicación, implicados también en la dirección, en el accionariado de Tubos Reunidos. Un ejemplo en el que ver, en el que mirar ese capitalismo tan duro y tan atroz que nos toca vivir y padecer.

estos dos contenidos y mucho más lo escucháis en Taupadak. Nos escucháis a través de la radio puesta en internet, en el Aldezarra de Iruña, a través de DLC Culture, también a través de las diales de la FM, de Radio Ática aquí en Iruña Ría, de Garras y Ratia en Sacana, de la 97, Antigua Tastás, allí en Bilbo, y por supuesto, para quienes no podéis escucharnos a través de esos diales de la FM, también nos podéis ver a través de nuestro podcast, y alojado en iBooks, alojado en el Spotify, cuando nos lo permiten los derechos de autor, cada vez menos, dicho sea de paso. Así que escucharnos, recomendadnos a nuestros colegas de fábrica, de curro y de tajo. Nosotros seguimos en la determinación de la lucha y de la pelea. Vamos ya a entrar en materia. 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

0: Ante estos hechos, solo me cabe decirle a los trabajadores, yo no voy a renunciar. Colocado en un tránsito histórico, pagaré con mi vida la lealtad del pueblo. Y les digo que tengo la certeza que la semilla que entregáramos a la conciencia digna de miles y miles de chilenos no podrá ser cegada definitivamente. Tienen la fuerza, podrán avasallarlo, pero no se detienen los procesos sociales ni con el crimen ni con la fuerza. La historia es nuestra y la hacen los pueblos. Trabajadores de mi patria, quiero agradecerles la lealtad que siempre tuvieron, la confianza que depositaron en un hombre que solo fue intérprete de grandes anhelos de justicia, que empeñó su palabra y que respetaría la Constitución y la ley, y así lo hizo. En este momento definitivo, el último en que yo pueda dirigirme a ustedes, pero que aprovechen la lección. El capital foráneo, el imperialismo, unido a la reacción, creó el clima para que las Fuerzas Armadas rompieran su tradición, la que le enseñara Schneider y que reafirmara el comandante Araya. Víctimas del mismo sector social que hoy estará en sus casas esperando con mano ajena reconquistar el poder para seguir defendiendo sus granjerías y sus privilegios. Me dirijo sobre todo a la modesta mujer de nuestra tierra, a la campesina que creyó en nosotros, a la obrera que trabajó más, a la madre que supo nuestra preocupación por los niños. Me dirijo a los profesionales de la patria, a los profesionales patriotas, a los que hace días estuvieron trabajando contra la sedición auspiciada por los colegios profesionales, colegios de clase, para defender también las ventajas que la sociedad capitalista le da a los pocos. Me dirijo a la juventud, a aquellos que cantaron, entregaron su alegría y su espíritu de lucha. Me dirijo al hombre de Chile, al obrero, al campesino, al intelectual, aquellos que serán perseguidos, porque en nuestro país el fascismo ya estuvo hace muchas horas presente en los atentados terroristas, volando los puentes, cortando la línea férrea, destruyendo los oleoductos y los gasoductos, frente al silencio de que tenían la obligación de proteger. La historia lo juzgará. Seguramente Radio Magallanes será callada y el mital tranquilo de mi voz no llegará a ustedes. No importa, lo seguirán oyendo. Siempre estaré junto a ustedes. Por lo menos mi recuerdo será el nombre vino que fue leal a la ley. El pueblo debe defender, pero no sacrificar. El pueblo no debe dejarse arrasar ni acribillar, pero tampoco puede humillar. Trabajadores de mi patria, tengo fe en Chile y su destino. Superará otros hombres este momento gris y amargo donde la traición pretende imponer. Sigan ustedes sabiendo que mucho más temprano que tarde, de nuevo, abrirán las grandes alamedas por donde pase el hombre libre para construir una sociedad mejor. ¡Viva Chile! ¡Viva el pueblo! ¡Vivan los trabajadores! Estas son mis últimas palabras y tengo la certeza de que mi sacrificio no seré vano. Tengo la certeza de que por lo menos será una lección moral que castigará la felonía, la cobardía y la traición.
1: Este documento histórico es el último discurso de Salvador Allende desde la Casa de la Moneda, bombardeada cruelmente por el gobierno títere puesto por Estados Unidos. Una lucha digna, un sacrificio increíble, una pelea en defensa de los trabajadores y las trabajadoras. Una postura, una pelea, la de Salvador Allende, que quizás, y solo quizás, no entendió que al capitalismo no se le puede ir derrotando poco a poco, que la lucha y que la pelea debe ser en forma de revolución. No es posible las medias tintas. Los errores propios, la intervención extranjera, terminaron con la esperanza de Chile. Lo hundieron en la oscuridad durante años, durante muchos, durante demasiados años.

0: Arrancamos la primera de las entrevistas de hoy. Lo hacemos, como decíamos en el sumario, hablando con Narila, representante integrante de la plataforma 03 del estatal, también aquí en Nafarroa. Pasamos, si os parece, ya a saludarla. Egunon, ¿qué tal? Buenos días.
1: Egunon.
0: Pelea del 03 de la que hablábamos antes de dejar en verano la programación de Taupadak. Una pelea que se ha vuelto a retomar a nivel estatal con fuerza en unos territorios más que en otros. Cuéntanos un poquito.
1: Sí, bueno, Madrid sigue en huelga desde el 7 de abril. No han parado y bueno, el resto de comunidades pues estamos acompañándolas, sosteniéndolas, porque sabemos, ¿no?, la importancia que tiene ahí mediáticamente, ¿no?, el estar el foco en Madrid. Entonces, bueno, súper agradecidas a la lucha que están llevando, acompañándoles en todo lo que podemos y eso, reivindicando unas condiciones dignas para el 03 y una equiparación con el resto de etapas.
0: Hablábamos contigo, como decíamos, allá por el mes de mayo, cerrando la programación de Taupada, como decíamos, el curso anterior. Una pelea, en Madrid se cumplen ya 5 meses de huelga indefinida, como bien decías, una pelea que busca dignificar el sector del 03 en base a una serie de medidas y de reivindicaciones que, si te parece, pues entramos a repasarlas.
1: Sí. También decir, ¿no?, que de mayo aquí sí que ha habido un pequeño avance. Tenemos sobre la mesa una promesa de bajar la ratio por parte del Ministerio, de la equiparación con la ratio europea, una modificación del Real Decreto que regula las ratios en el 03. Decimos una promesa porque no sabemos específicamente cuándo se va a aprobar este Real Decreto, ¿no? Entonces estamos muy expectantes y sin dejar de mirar hacia el Ministerio y de decirle ya, es urgente.
0: Tenéis, pues, una promesa en torno a una de las reivindicaciones que planteabais, que era el tema de los ratios, de poder tratar mejor a los niños y niñas que van a la etapa educativa del 03, pero bueno, junto con esa reivindicación de los ratios teníais también otra serie de reivindicaciones que, bueno, os afectaban a vosotras a nivel de vuestras condiciones de trabajo, pero que también repercute y mucho en la educación de los más chiquis, ¿no?
1: Claro, sí. Al final, ¿no?, estamos en todas las comunidades, en la plataforma estatal reunidas, y hay unas diferencias abismales en salarios, por ejemplo. ¿No? Tenemos el caso de las escuelas de Barcelona o Asturias, que tienen un nivel B reconocido, y de ahí damos el salto a Extremadura o Andalucía, que están, o Madrid, muchas de ellas, que tienen el salario mínimo. Entonces exigimos a las comunidades un reconocimiento profesional, la categoría que nos corresponde, ¿no?, como técnicos en educación infantil o como magisterios. Y a los sindicatos firmantes de aquel convenio con esas tablas salariales tan bajísimas que se pongan las pilas, que no puede ser.
0: La verdad es que hay unas diferencias, como bien decías, salariales importantes por territorio, también de tratamiento, ¿no?, de, digamos así, de naturaleza de las escuelas infantiles, ¿no? Aquí en Nafarroa hay una, digámoslo así, una red de guarderías públicas, también existen otras de carácter privado, pero hay otros territorios donde incluso esto está delegado, ¿no?, está subcontratado por empresas privadas.
1: Eso es. Bueno, en Navarra, por ejemplo, la mayoría dependen del Departamento de Educación, ¿no?, de la tabla que establece, pero se dan diferentes gestiones. Hay gestión directa de la Administración, hay empresas públicas, hay gestión indirecta donde sale a licitación. Dentro de las licitaciones hay licitaciones que tienen un plus empresarial, como quien dice, que bueno, les da para medio vivir a las personas que están gestionando, pero hay otras que no, que van al mínimo mínimo y se hace imposible sostener las bajas, sostener, ¿no? Entonces, ya dentro de Navarra Hay varias gestiones que crean esa desigualdad entre las trabajadoras y a nivel estatal Andalucía es la que peor está porque lo que se hace es, no son los ayuntamientos los titulares que reciben fondos públicos, son empresas privadas que reciben esos fondos públicos, el precio cheque plaza que dicen, ¿no? Entonces aún están peor las trabajadoras porque dependen de lo que el empresario y la empresaria diga en todo momento.
0: Nos encontramos pues por un sector que no está siendo reconocido como una de las como la primera etapa educativa de nuestros chiques, de nuestros hijos y de nuestras hijas, en una situación en la que hay diferentes bueno, condiciones de trabajo, diferentes incluso formas de gestión, ¿no? Desde lo público municipal hasta las empresas privadas. Una pelea que decíamos tiene su continuidad en diferentes comunidades autónomas y que, bueno, pues dentro de muy poquitos días también da el salto a nivel estatal con una convocatoria de movilizaciones para el día 17. Contanos un poco.
1: Claro, bueno, ahora coincide el inicio de curso, ¿no? Con el periodo de vinculación, donde los niños y las niñas empiezan a venir muchos nuevos a la escuela infantil y necesitan establecer esa confianza, ¿no? Esa seguridad para poder estar en un sitio desconocido con una persona desconocida, niños y niñas muy pequeños y muy pequeñas que todavía no saben que existe algo más aparte de su madre, su padre o su abuelo, ¿no? Entonces, es muy importante ahí poder tener tiempo de acogida para sostener, ¿no? Para la ternura, para. Entonces, con estas ratios se hace imposible y con esta logística que hay en las escuelas y estos horarios, ¿no? Porque al final las familias tienen que conciliar, no tienen los días suficientes de permiso para hacer un acompañamiento respetuoso. Se mete con calzador a los niños y bueno, todo esto luego tiene sus consecuencias.
0: Claro, hay una problemática ahí, también digámoslo en el aspecto laboral, ¿no? Poniéndose foco en lo laboral, en los permisos, como bien decías, en la posibilidad de poder conciliar, perdón, también los padres
1: Eso es
0: y las madres.
1: la conciliación recae sobre las escuelas infantiles cuando no debería ser así. Cuando una escuela infantil debería ser algo opcional y algo respetuoso y algo con, ¿no? Con el sentido que marca la LOMLOE, que dice que somos educación, nos marca unos objetivos, nos marca una metodología, nos marca una evaluación, pero luego en la práctica es imposible llevarlo a cabo, tanto para las familias como para las educadoras.
0: Es imposible desde el punto de vista, como bien explicas, de lo laboral, ¿no? De esa conciliación entre la vida familiar y la vida laboral. Luego es también, volvemos a poner el foco en las escuelas infantiles por las condiciones en las que tenéis que trabajar vosotras y vosotros. Decía, de cara a ese arranque de curso, planteabais una serie de movilizaciones para ese día 17. No sé si va a tener también su reflejo en Anil aquí en Navarra.
1: Sí, aquí en Navarra la convocatoria del día 17 es a las 5:30 frente a Diputación. Y bueno, es un poco, ¿no? Seguir reivindicando, ¿no? Estas malas condiciones, estas ratios. Invitamos a las familias y a toda la sociedad también, ¿no? A decir que la infancia no puede ser tratada así. Llevamos muchos años con promesas, con acuerdos que los políticos de Navarra nos dicen que sí, que tenemos razón, pero que no hay avances, no se cumplen. Y bueno, creemos que Navarra tiene la capacidad suficiente como para realizar ya una bajada de ratio y luego ir, ¿no?, haciendo público este servicio que es tan importante para las familias y dignificando a las trabajadoras.
0: Todas estas reivindicaciones son básicas, ¿no? Para vosotras, para los chiquis, para la primera etapa de la educación infantil.
1: Eso
0: Son
1: es. Y
0: reivindicaciones.
1: bueno, quería añadir también, ¿no?, que enlazado con esto ha surgido ahora, lleva gestándose desde junio en Navarra una plataforma por la pública, donde estamos la plataforma de escuelas infantiles también, donde se pide una bajada de ratio para todas las etapas de 0 a 18 años, porque no, no somos las únicas que estamos no pudiendo llevar a cabo nuestro trabajo por estas ratios. Entonces, el día 16 en Plazara se hará una rueda de prensa porque se ha presentado una propuesta de ley popular, una iniciativa de ley popular y bueno, queremos que se acepte a trámite en el Parlamento de Navarra y recoger todas esas firmas que hacen falta para que esto vaya avanzando en Navarra.
0: Pues ahí tenemos dos convocatorias para esa defensa de la escuela pública, la del día 16 por la tarde en Plazara, en esa rueda de prensa defendiendo la ILP de la plataforma por la escuela pública, que, bueno, hablo de memoria, pero creo que era alrededor de las 5 de la tarde.
1: Las 5 de la tarde, sí.
0: Y esa segunda convocatoria para el día siguiente, para el día 17, en frente a Diputación, concretamente en torno a la primera etapa de la educación infantil, en apoyo a las trabajadoras, al ciclo de 0-3 y a las peleas que se están llevando en diferentes territorios del Estado.
1: Eso es.
0: Pues si te parece, no nos queda más que llamar a la gente a esas convocatorias, agradecerte estos minutos de lunes con nosotros aquí en Taupadak.
1: A vosotras, gracias.
0: Venga, un placer. Hasta la próxima. Agur, agur.

0: Arrancamos ya el segundo de los contenidos que teníamos preparados para el Taupada de hoy. Como os decíamos en el sumario, nos vamos a ir hasta la planta de tubos reunidos en Amurrio para conocer la situación actual de una planta de la que hemos hablado y mucho en este programa y que, bueno, vive una situación diferente a cuando la dejamos. Así que, si os parece, para que nos cuenten un poco el contexto actual en la planta, tenemos al otro lado del hilo telefónico a Pedro, integrante de la sección sindical de CNT, al que ya saludamos. Uno, Pedro, ¿qué tal? Buenos días.
1: Bueno, buenos días, ¿qué tal?
0: Decíamos que la situación, bueno, pues ha variado ahí en tu voz. Cuando charlábamos contigo estábamos en esa efervescencia de las movilizaciones de la huelga. Ahora la situación se torna al menos de diferente, ¿no?, con esa entrada en el concurso de acreedores. Cuéntanos un poco.
1: Sí, bueno, como sabéis, se suspendió la huelga por mayoría el 15 de mayo y bueno, pues estuvimos a expensas de que nos adjudicasen el administrador concursal y comenzó todo un proceso que es un poco complicado, pero bueno, tampoco nos adjudicaron el administrador concursal bastante rápido. Todo lo que ha sido el periplo hasta ahora ha sido bastante ágil, al contrario de lo que se nos decía al principio, que podía dilatarse en el tiempo bastante lo que era la adjudicación del administrador, luego el cómo íbamos a poder gestionarnos con ellos y todo esto. Al día de hoy hemos tenido este día 8 unas reuniones y, bueno, la segunda reunión de seguimiento de lo que es la administración. O sea, la administración concursal en realidad lo que hace es comienza a gestionar lo que es toda la deuda, catalogándola por créditos, coger y designando cuáles son prioritarios y cuáles, pues, lo relega a otro momento, como se tiene que hacer. Y básicamente ahí estaba el objetivo que tuvo reunidos planteaba desde un que por eso era muy difícil entender por qué no nos daba la información cuando estábamos en el ERE, por qué todo se tornaba muy difícil para comprender, pues eso, que no nos diese información básica como la de cómo se iba a conseguir el acceso y todo esto. Y es que es aquí en el concurso de acreedores cuando se define o se intenta que esa deuda pública quede relegada. Básicamente es el objetivo. Luego, evidentemente, seguimos a la espera, como siempre nos está sucediendo, de ir un pasito por detrás en cuál es el plan de la empresa. Lo vamos viendo, se va dejando entrever. Ahora mismo, pues bueno, en el concurso estamos en el proceso en el que las empresas ven cómo se encuentra tubos reunidos, entran en una plataforma donde se ven las cuestiones económicas y todo esto, hacen visitas a la empresa y en eso estamos ahora mismo.
0: Decías, Pedro, que, bueno, que una de las funciones del concurso de acreedores es auditar la deuda, ¿no?, que tengan las diferentes la empresa en sus diferentes formas. Nombrabas el tema de la deuda pública. Pareciera por tus palabras, quiero entender que, bueno, que la idea de tubos reunidos entrar en este concurso de acreedores pasaba por quitar esa deuda que tenía con el sepio, por lo menos por hacer una quita de ella, ¿no?
1: Eso es. Desde un comienzo todo estuvo vinculado a que esta deuda fuese reestructurada. ¿Qué quería decir reestructurar la deuda? La deuda solo pública solo se puede reestructurar en un concurso de acreedores que se llegue a algún tipo de acuerdo que se gestione de otra manera. No hay otra manera de hacerlo. Con lo cual, claro, el hecho de que se acercaba el concurso de acreedores, que sí era lo más probable, es que desde un comienzo, si tú lo vas con cualquier economista y mirabais hacia dónde la empresa estaba apuntando, que era todas las condiciones de voluntario que era para salirse de la empresa, de prejubilaciones, bajas voluntarias, estaban vinculadas a eso. Eso no se podía hacer sin estar en el concurso de acreedores. En el momento en el que se entra en el concurso de acreedores, es el administrador concursal el que decide si esas condiciones que se podrían haber mantenido por la empresa sin necesidad de un ERE, es decir, vamos a hacer unas bajas voluntarias, unas prejubilaciones, porque nos viene mejor. Y fíjate, hemos sacado toda esta gente voluntaria, pues adelante, cogemos y lo hacemos. No, lo vinculamos a la deuda. No tiene sentido. En realidad tú sabes que eso no va a llegar a su fin. El administrador concursal, cuando entre, comienza a ver las deudas y los créditos, y al final hay que ir pagando primero cómo se tienen que hacer las cosas para que la empresa tenga la salida que determinen. Evidentemente no va a asumir un gasto de una gente que se sale voluntaria, sin, porque la prioridad no es esa. La prioridad se entiende que es que la empresa ha entrado en un concurso voluntario, que esto es muy importante, voluntario de acreedores. Un concurso voluntario de acreedores se tiene que programar. Tú tienes que hacer un montón de gestiones previas, hablando con los acreedores, hablando con, intentando llegar a convenios con ellos para si están de acuerdo en esto, en lo otro, y trasladar todo eso para luego llegar al concurso acreedores e entregar la documentación pertinente, porque es voluntaria. No es porque de repente ya no podemos pagar, no, no, es voluntaria. Entonces todo esto, tubos reunidos lo manejó muy bien, puesto que sabemos que los mismos dueños de tubos reunidos son gente que están en Vocento. Y la información que se trasladaba por los medios de comunicación tenía un sesgo de empresa salvaje. Y han estado soltando una información que no era veraz, no era cierta, no solo por los medios de comunicación de prensa, no por la prensa, sino también por radios, televisión. En el momento en el que se llegó al punto de que se valoraba la, bueno, que se llegó al concurso de acreedores, hubo una intoxicación salvaje de cómo esto afectaba, dejaba de afectar y terminamos donde terminamos.
0: Terminasteis en un concurso de acreedores porque la empresa, como bien explicas, lo decidió así en un primer objetivo que era el de quitar, de hacer una quita, una reestructuración también de la deuda pública, algo que parece que no se va a dar, ¿no? Por las informaciones que hay hasta ahora.
1: Bueno, nosotros tenemos nuestras dudas de todo, sinceramente, porque nos podemos esperar cualquier cosa. Entiendo que sabéis que, por ejemplo, con el tema del caso de Leire Díez, Tubos Reunidos ha sido investigada. Ha entrado la UPA a la sede de Tubos Reunidos en varias ocasiones, si no me equivoco. El CEO y el expresidente de Tubos Reunidos están imputados y un asesor, creo. Y tendrán que dar explicaciones sobre ciertas cuestiones que no están muy claras, cómo se llegó a que Tubos Reunidos recibiese la ayuda del SEPI. De hecho, el expresidente de la SEPI, después del tiempo necesario que marca la ley, cuando te sabes, Tubos Reunidos asesorando sobre las ayudas de la SEPI. Todo esto, bueno, pues sí que necesitaría que se explicase un poquito por parte de quienes tomaron estas decisiones, pero evidentemente todo esto tiene un trasfondo que no traslada muy buenas sensaciones.
0: La verdad es que el Tubos Reunidos, ¿no? Es quizás o está siendo ahora mismo un ejemplo muy claro, ¿no? De cómo funciona este sistema capitalista, ¿no? Quiero decir, hay una empresa que gana dinero, que recibe una ayuda pública, digámoslo así, posiblemente de manera turbia. Una ayuda pública que en lugar de favorecer a la empresa, lo que hace es repartir dividendos entre sus accionistas. Y que como segundo paso, bueno, pues llega toda esta intoxicación en torno al ERE, en torno a los despidos, al cierre y que acaba en un concurso de acreedores voluntarios, ¿no? Es todo un proceso que nos deja ver cómo están los tejemanejes, ¿no? De ese sistema, ¿no? Desde el empresariado a los medios de comunicación que nombrabas tú y pasando, bueno, pues por la posible corrupción, incluso por las formas de actuación de los gobiernos, ¿no?
1: Sí, de hecho, nos emborrachamos de un montón de datos, porque Esto al final nos satura. Es como cuando tú llegas al ERE y te dan un taco de información y tienes que estudiártelo y tienes que. Bueno, pero no tenemos que olvidar nunca, en nuestra opinión, el de dónde viene esto y cuál es el objetivo. El objetivo es no pagar la deuda pública. Ahora mismo son 160 millones que están ahí paralizados. Si la empresa se termina vendiendo, ¿qué quiere decir esto con los 160 millones? Evidentemente se aclarará qué es lo que sucede con la deuda. Pero si consiguen su objetivo de quedarse el dinero público, ¿cómo vamos a entender toda esta situación si no es como un robo evidente a las arcas públicas, respaldado desde ciertos lugares, justificándolo desde ciertos lugares, siempre con que si el trabajo, que si generan dinero, que si todo esto no deja de ser lo de toda la vida? Lo que ocurre que, bueno, lo justifican desde un punto, lo justifican desde otro y siempre con los trabajadores secuestrados, que si la necesidad, que si el dinero y el trabajo.
0: La verdad
1: Básicamente es eso.
0: que sí, esa es básicamente la definición, ¿no? De lo que ocurre en tubos, de lo que escuchamos muchas veces aquí en Taupadak. Poniendo el foco, Pedro, quizás en la situación de los y las trabajadoras que estáis ahí en tubos, alejándonos un poco de todo este vorágine de corruptelas y de desinformación. Te quería preguntar también un poco, bueno, pues por la situación de los y las trabajadoras. Lanzaron una pelea muy digna durante muchos días en tubos, en forma de movilización y de huelga. Entiendo que los ánimos ahora mismo, bueno, pues no estarán de la mejor manera, ¿no? En este concurso de acreedores, en ese impasse que definías tú.
1: Bueno, pues la verdad es que estamos convencidos de que lo que hemos hecho está bien hecho. Desde nuestra sección sindical entendemos que deberíamos de haber tomado, girado, cuando llegó el concurso de acreedores hacia otra manera de enfrentar el conflicto, pero no abandonándolo. Sí que es cierto que, bueno, se continúa estando en las reuniones de seguimiento del concurso, en el cual nos trasladan de una manera constante, muy marcada, que la paz social, que es muy importante, que estamos recuperando la confianza de los clientes, de los proveedores, como si nosotros fuésemos los responsables de haberla perdido y no la gestión de una empresa que se está haciendo con dinero público y tiene a dos de sus representantes imputados. Nosotros solo hemos defendido nuestros puestos de trabajo de una manera muy digna y que podemos discutir con cualquiera de cómo y por qué lo hemos hecho. Ahora mismo la situación en tubos, pues cuando entramos a trabajar, fíjate cómo funcionaba aquello, que ni siquiera teníamos EPIs para ponernos. No había guantes, no había papel higiénico. Todo eso nos afecta a nosotros como seres humanos cuando aquí solo se habla de dinero. Pues no, la situación cuando se entró no era buena para nosotras. Quizás nunca jamás la empresa debería de haber dejado que se entrase ni siquiera a la planta cuando faltaban todas esas cuestiones. La gente ha tenido que llevarse sus propias cosas en ocasiones, para los cuartos de baño, para lavarse, para ir. Ha habido problemas con el servicio médico, puesto que el servicio médico ahora mismo nos han comunicado en la última reunión que se va a externalizar. Curiosamente, comenzamos a perder derechos estando en el concurso de acreedores. Nosotros teníamos un servicio médico propio, que tenía un concurso con la Seguridad Social, en la cual teníamos nuestros médicos en la empresa. Ahora mismo, incluso hay relevos en los que falta una ATS, cosa que no se puede permitir, porque si sucede algo, tenemos un problema. Tenemos problemas con los días de libre disposición que tenemos acumulados, que se generan bien, pues porque trabajamos en una acería, en una laminación. En ocasiones las fábricas no se puede parar. Y los compañeros, pues hay que quedarse un poquito más para terminar algo que no se puede dejar ahí. O, por ejemplo, los excesos que hay en los calendarios, anualmente, que están destinados a que los trabajadores, pues dentro de nuestros calendarios, que son bastante malos, podamos intentar conciliar con nuestras familias y nuestra vida social, pues teniendo unos días de exceso en el calendario que nosotros cogemos y aplicamos, nos los aplicamos. Si nos sobran 5 días sobre nuestro calendario, pues esos 5 días los utilizamos para cuestiones propias y nos los quitamos. Pero es un exceso de calendario, sí. Dentro del concurso no se nos está reconociendo esto. No está siendo la mejor situación en la que estamos con el concurso, en la entrada y todo esto. Y bueno, pues es complicado porque estamos bajo la amenaza, la supuesta, bueno, pues, van a venir, te van a comprar, te tienes que portar bien porque realidad la empresa está continuando apretándonos y el que venga volverá a hacer lo mismo y nosotros tenemos que tener claros nuestros objetivos y desde nuestro punto de vista nosotros debemos de intentar que haya un plan industrial, una exigencia de un plan industrial, sea como sea que termine esto, que ese plan industrial tenga una continuidad en el tiempo, que no haya destrucción de empleo, que se protejan nuestras condiciones y luego ya no te digo si es que encima se termina tocando lo que es la deuda pública y el Estado permite algo así, que haya dinero público dejándolo por el camino cuando entra ahora una nueva empresa que quiere negociar con nosotros cuestiones que tenemos por convenio, tenemos las cosas. Todavía queda mucha batalla por poner encima de la mesa.
0: La verdad es que es una situación complicada, ¿no? Estos concursos de acreedores, por nuestra experiencia, bueno, buscan recortar al máximo lo que ellos consideran, vamos a ponerle comillas, por supuesto, gastos, ¿no? Pues ahí están los días de libre disposición, el servicio médico y otras historias. Más allá del ánimo, más allá de las condiciones de trabajo. Bueno, no sé si seguís cobrando puntualmente, si sigue habiendo efectivo, sigue habiendo caja como para que los salarios de todos vosotros y de todas vosotras, bueno, pues se siga haciendo efectivo cada principio de mes.
1: Sí. De hecho, bueno, en la última reunión que hemos tenido, por dejarte un dato que es curioso, resulta que hemos tenido el mejor julio desde el julio pasado, económicamente, en facturación. Sí, seguimos cobrando, seguimos fabricando y bueno, son ellos los que están gestionando el ritmo, puesto que nos cuentan que tienen que equilibrar caja entre lo que se puede ir gastando y lo que necesita, bueno, lo que se puede ir gastando para comprar, por ejemplo, la chatarra para fundir, para pagar, para la electricidad. Pero se está pagando todo y está saliendo todo adelante sin problemas.
0: Pareciera pues que más allá de los problemas de liquidez, ¿no? Y volvemos al principio de la entrevista, lo que yo buscaba era no abonar esa deuda pública, ¿no? Hacer esa quita de la deuda y llevarlo a través del concurso de acreedores, ¿no? Algo a lo que va más allá, lo decías en tus palabras, más allá de los trabajadores y las trabajadoras de tubos, ¿no? Nos afecta a todos y a todas que ese dinero público, bueno, pues corra ese riesgo, ¿no? De desaparecer a través del concurso de acreedores y de esa oferta para volver a para que una empresa vuelva a gestionar tubos, ¿no?
1: Eso es, el negocio continúa estando ahí. ¿Querrán hacer algún tipo de cambio? Pues bueno, puede ser. Es el negocio del tubo, si se hubiese querido cerrar la empresa, se hubiese cerrado. La hubiesen cerrado. Ahora mismo hay, según nos han dicho, 14 empresas que están interesadas en el concurso, que tendrán que hacer sus ofertas hasta. Tienen abierto hasta octubre. Y bueno, parece ser que hay interés. De hecho, se ha ampliado el periodo porque ha habido otras cuatro empresas que desde que se abrió, ahora pasando agosto, pues han mostrado interés y se ha ampliado de nuevo. el periodo. No sabemos al final cómo va a terminar, evidentemente, quiénes van a ser o qué, pero entiendo que las cosas se van aclarando de cuando comenzó el ERE, que no entendíamos cómo sucedían determinadas cuestiones, ahora ya las tenemos claras. Gente que nos decía que las cosas tenían que ser claras, que teníamos que mirar por la empresa, que teníamos que un montón de discusiones ahora resulta que están imputados. Y que muchas de las cosas que se nos dijeron en aquellas mesas no eran reales. Y engañaron a mucha gente hablándoles de prejubilaciones, de bajas financiadas, de bajas voluntarias, disculpa. Y bueno, la gente tiene su vida, nosotros tenemos que, y bueno, no se puede jugar así con la gente.
0: La verdad es que, y vamos con esto terminando, Pedro, este es un caso, el de Tubos Reunidos, que, bueno, como decía antes, empieza a tener un poco de todo, ¿no? De ese modelo de gestión del sistema, ¿no? Del capitalismo, ¿no? Tiene, bueno, pues las corruptelas varias, la hinchada de dinero público, los funcionarios, ¿no? Que pasan de la SEPI a formar parte del consejo de administración o de ser consultores de la propia empresa de tubos, la desinformación de los medios, una pelea, una lucha que merece la pena tratarla, que merece la pena profundizar en ella precisamente por todo ello, ¿no?
1: Sí, la verdad es que es una caricatura de muchas cosas. Y es difícil defender una honestidad del sistema cuando ves cómo funciona todo esto de esta manera tan burda, que es una falta de respeto a todo.
0: Pues la verdad es que es muy difícil, ¿no? Defender el sistema, como bien dices, no hacer, digámoslo así, mala leche con todo esto y seguir teniendo claro, ¿no? Cuál es el objetivo como representantes, como trabajadores y trabajadoras, ¿no? En primer lugar de tubos, pero también del resto del territorio. Un placer, Pedro, como no puede ser de otra forma, tenerte aquí en Tau Padac, acercarnos la última hora de una pelea que, como bien digo, trasciende más allá de lo puramente laboral en la industria, en la fábrica de tubos reunidos de Amurrio.
1: Gracias a ti.
0: Venga, un
1: Y
0: placer.
1: cuidado mucho.
0: Salud.
1: Venga, salud, Agur.

0: Con esta canción de Juancho Scaler y la Rude Band, con este Tres Veces Rebelde, vamos poquito a poquito cerrando este Taupadak de hoy. Lo hacemos recordándoos que hemos estado con la plataforma en defensa de la educación infantil del ciclo 03, en concreto con Nalila, con ella. Hemos charlado en torno a las movilizaciones que se están planteando para esta semana en defensa de este ciclo educativo. Eso ha sido el arranque del programa. En la segunda parte, nada, hace muy poquitos minuticos despedíamos a Pedro de la sección sindical de CNT ahí en Tubos Reunidos de Amurrio, una empresa en la que, bueno, pues todo lo que ha ido sucediendo, lo que ha ido pasando, es el fiel reflejo de cómo funciona el capitalismo, de cómo funcionan las grandes empresas en nuestro territorio.
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0: fondo.
1: ¿Cómo?
0: Anoche la metí hasta el fondo.
1: Ya te cacho, ¿no?
0: Vaya, está graciosillo el cachondo.
1: ¿Por?
0: Me refiero a que metí todo el cazo. Ah. Que conocí a la mujer de mi jefe que está súper gorda y le pregunté por su embarazo.
1: ¡Oh, qué cagada!
0: Ya te digo, pero esa no fue la razón de mi despido, amigo.
1: ¿En serio?
0: Porque no contento con eso, le dije...
2: ¡Mierda, o sea que se abarriga es por el sobrepeso!

0: que tu novia le dijo: llevamos meses sin follar. Él le respondió:
1: llevamos, no, llevas. ¡Oh, oh,
2: oh, oh, oh! ¡Venga ya!
3: Sí, tío, es
2: serio.
3: Sí, pero no fue a mí, fue un amigo.
2: Sí, como cuando me dijiste que un amigo
3: no,
2: es un amigo.
3: No, igual, no, es parecido. Hay muchos amigos,
2: pero.

0: hasta el fondo. ¿Qué? Anoche la metí hasta el fondo.
1: Dios, te cacho.
0: Dejémoslo en que pillé solo.
1: ¿Y eso?
0: Pues que llamé a mi piba en plan, yo soy tu lobo, rollo. Capirucita, ¿dónde estás?
2: Y que te lo como todo.
0: ¿Y? Pues que me dijo,
3: cariño, espera un poco. Estoy con el manos libres llevando a mis padres al zoco.
0: No, eso no fue lo peor de todo. Para salir de ahí me oigo, ah, me he confundido, llamaba a tu hermana, qué tonto.

0: antes no supe reaccionar. Espero que tus padres no lo hayan tomado mal con lo capullos que son.
1: Calla, calla, que sigo con las manos libres.
2: ¡No, en serio! Pero tú no te fijas en la...
3: pero por lo menos yo no digo que es un amigo de un amigo de un amigo.
2: Porque lo mío era de un amigo.
3: Bueno, pues ahora ya es mi ex,
2: coño,
3: ¿sabes?
2: Vale.

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0: ¡Ay! ¡Un mosquito!
1: ¿Has visto cómo manejo la zapatilla?

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